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1: Las 9:56.
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0: 6:56 minutos.
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0: 8:56.
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0: 8:58 minutos.
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0: 55 minutos.
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0: Las 6:14.
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2: Las 6:20.

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0: las 6:51.
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1: Las 6:56.
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Las 7:17 minutos. 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
1: Las 7:56.
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0: 8:57.
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muy buenos días, buenos días, buenos días, buenos días por la mañana. Para que lo... todos nuestros amigos y amigas que escuchan Radio Azúcar, la original de Chile. Hoy es día lunes y aquí comienza tu matinal, la gran mañana azúcar. Este día lunes 24 de agosto, ¿y? Comenzando prácticamente la última semanita ya del mes de agosto. Ya estamos ahí en la que más chiquillos que pasamos agosto, Hoy esperando que estén todos súper bien, que estén todos con el ánimo como corresponde, bien puesto, porque hoy es lunes, arranca una buena, una nueva y buena semana, Dios quiera, ¿cierto? Y qué mejor que en compañía de Radio Azúcar, la original de Chile 96.7. Sí. Salud para todos los que nos estaban esperando, todos los que estaban ahí aguaitándonos que llegáramos. Como dicen por ahí varios, yo me levanto con usted, Fernandita. Y me acuesto con el guasito, le voy a decir. Oiga, por mi parte, Fernanda Ramos, aquí puestecita. Yo estoy con todo el ánimo, sí, estoy con todas las pilas puestas, así que ahora depende de usted nomás, ¿va? Para que le pongamos bueno esta semanita. Hoy ya arrancamos la gran mañana azúcar de inmediato con buena música, claro que sí, le ponemos bueno, que es la original de Chile, llega Tejano de Rauco. Oye, lo que suena, mujer amante, lo nuevo de los Tejanos de Rauco, la original de Chile.

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1: 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Oye, lo que suena, Fabián Elías, aquí en la original. Esto se llama Saturno. 8:11 minutitos. En la Gran Mañana Azúcar.

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1: Así es, hoy en la gran mañana, su cartón matinal, aquí de la original de Chile. Oye, cuando son las 8:15, habilitamos el teléfono y también el WhatsApp para que se vayan comunicando con nosotros. Hágale pues, ahí está el WhatsAppito habilitado.
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1: Pensé que no iba a salir, ahora sí.
0: Tu WhatsAppito. Más 569 81 70 50 06.
1: Más 569 81 70 50 06.
0: 722 83 78 90.
1: Ahí está para los llamaditos. 722 83 78 90, para que se vayan comunicando con nosotros. Sí. Aquí en la original de Chile. Voy con el primer llamado de esta mañana, a ver quién está por aquí. ¿Aló?
2: Hola, señorita Fernanda, no se caen las cabras. Oh. ¿Cómo está?
1: Lo más grande, el tío Shake, que cuenta bueno el hombre. ¿Cómo estuvo el fin de semana?
2: Escuchándolo, lo más grande que hay y lo más lindo que hay en las cabras.
1: Que amaneció galán el tío Shake. ¿Cómo está? Oiga, ¿cómo estuvo ese fin de semana?
2: Bien, bien, ahí ya bajando un poco más la saque que tenía ya.
1: Ah, ya, qué bueno.
2: Sí, ya estamos más alentados de ánimo ya.
1: ¡Eso! Así tiene que ser, oiga. Este problema tenemos todo.
2: Sí, los problemas no fallan, oiga.
1: No, está a la orden del día, poñor. Así que a echarle ganas nomás, pues.
2: ¡Ay, que salen los perros a la hierba, que se arranque!
1: ¡Eso! ¡Oiga, no, buena no quiero, cosa! Oiga. ¡Qué bueno! ¡Qué bueno que está alentadito, pues, oiga!
2: Sí, así que ahí un saludito a todos los oyentes de Radio Azúcar ahí, al guatón, a la fruta, al racimo, digo, allá, todo.
1: Ya, voy.
2: ¿Usted cómo se le portó el fin de semana?
1: No, bien, oiga, con el favor de Dios, hay que trabajé como china, pues, no, mucha peguita. ¡Ay! Alta peguita, pero eso es bueno, oiga, es bueno porque...
2: Eso es bueno, sí, se entretiene ahí mirando, observando en la barcaría,
1: Oiga, no, bueno, porque justo tengo que pagar el arriendo esta semana, así que... Ah, como anillo al dedo llegan las peguitas, así que...
2: Estamos bien.
1: Sí, oiga, así que no, bien, ayer estuvimos ante el guatón, oiga, ahí con la churrasquita, vendiendo ceviche... Ah, bueno. Así que bien, ahí con los viejitos.
2: Ya recibió el racimito de Dios, ya lo
1: oiga,
2: recibió ya.
1: No, esté callado que hoy día
2: no, se le vaya a decretar el racimo de Dios, guatoncito, y esté sufriendo el
1: no, no, no, no, sí, ya parece que ya me entendió ya cómo el teje maneje en esta cuestión.
2: Qué bueno.
1: Sí. Esperemos, pues.
2: Hay que esperar, porque de repente no se sabe lo que uno piensa por dentro. Hay tantas cosas que uno piensa por fuera y por el corazón piensa las cosas.
1: Mírenlo. Ya.
2: El corazón le palpita a uno de repente.
1: Pero sí, pues, ojalá uno pudiera mandar al corazón y decirle, ¡ahí no es!
2: Claro, ahí ya, tira ahí nomás.
1: Ya, pongámonos serios, pues, tío Cheque, ya.
2: Claro. Oiga, póngame una cancionita de los rancheros Riumbaul y una que dice, no te preocupes por mí, ¿para qué? De los rancheros Riumbaul.
1: No te preocupes por mí. Ay, ahí sí que me pilló.
2: Pare que está por ahí.
1: Déjeme pa echarle una miradita. No te preocupes por mí, dice.
2: Sí.
1: Por mí. Espéreme pa ver si la llamo por acá. De los rancheros Río Maule. Rancheros.
2: ¿Sí?
1: Déjeme pa buscarla, que estoy con una pura mano escribiendo.
2: ¡Ay, no! ¿Dónde la tiene?
1: No te preocupes por mí. ¿No hay novedad, puede ser? Parece que esa puede ser, sí, no hay novedad.
2: ¿Sin novedad?
1: Así parece que se llama la canción, no hay novedad. Bueno, ahí la voy a tantear yo y usted.
2: Ahí tire la total, sí, después si no es esa, la pido de nuevo.
1: Sí, pues después pide vos ahí, ya, más ratito.
2: Sí, ya.
1: Ya, pues tío Chique. Igual para usted.
2: Que estén bien todos los asustados.
1: Cuídense, chao. Cheque, oye, reportándose tempranito con su alegría, sí, como sí, todos sí. Los días, el hombre. No falla el tío Cheque, oye. Oye, por acá en el WhatsApp dice: muy buenos días, Fer, que Dios ilumine y llene de bendiciones y buenas vibras esta semana. Sí, sí, sí. Junto a los suyos, hartos saludos a esa larga familia que somos miles. Abrazo desde Maule por dos, que tengan lindo día, amiga. Saludito ahí para nuestros amigos de Maule, a nuestra amiga Elizabeth, nuestro amigo José Díaz en Maule, Maule, Maule.
3: Buenos días, Fernandita.
1: Hola, carito.
3: Un lindo día junto a su familia.
1: Gracias.
3: Un gran saludo a la familia Azúcar.
1: Eso, igual para usted, carito, ¿eh? Que tenga un bonito día, porque se viene, oiga. Saludos para PJ, que estaba también por ahí, ¿eh? Por ahí anda PJ. Acá dice: buenos días, Fernandita. Podría colocar la canción más mala que tú, de la señorita Fernanda Ramos, la más linda del mundo. Muchas gracias y bendiciones para usted, amiga. Más mala que tú. Ahí en un ratito se nos viene más mala que tú. Estamos ya a las 8:20 avanzando la hora por aquí por tu radio Azúcar. Oye, lo que suena es la Mari. Sí, lo nuevo de la Mari, cumbia de barrio. Eso se llama No me vuelvo a enamorar y suena en la original de Chile.

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1: Oye, marcando las 8:24 minutitos. Seguimos ahí con estrenos. Oye, este Coqui, su banda tropical. Sonando aquí los éxitos de Alex. Bueno, es el original de Chile. 8:24.

0: tropical, aquí en la original de Chile, avanzando esta mañanita, marcando ya las 8:31 minutitos. Reviso por acá WhatsAppito, ¿quién apareció en el WhatsApp?
1: 569-8170-5006.
2: Hola, Peñita.
0: Hola, Pariente Mario. Igualmente.
2: Espero que haya tenido un bonito fin de semana.
0: Sí, oiga, gracias a Dios.
2: Desde acá de los Campos de Curicó le deseamos que tenga también una nueva y buena semana.
0: Ya, pues vale, vale, igual
2: para usted. Para levantar el día, señorita, quisiera pedirle el tema a la silla flaca de los Cuarceros del Sur.
0: Ya.
2: Que esté muy bien.
0: Igual usted, pues, cuídense. Por ahí vamos a buscar la silla flaca. Mientras nos quedamos con los rancheros de Río Maule, no hay novedad. Parece. Parece que aquí está el temita del tío Cheque, que me solicitaba. Saludito para el tío Cheque. 8:32.

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1: Maule, oiga, cuando ya nos separan 25 minutitos para las 9 de la mañana, 25 minutitos para el tócamelo al tirito. Sí, y sí, se viene. Así que vayan preparando el repertorio, el WhatsApp, ya recibiendo ahí peticiones para el tócamelo al tirito. Así que póngale nomás. 722-83-7890, habilitado para los llamaditos. Sí. Vamos al llamadito por aquí. ¡Aló! Aquí andamos, bien, gracias a Dios. ¿Y usted cómo le baila?
2: Pues súper, Fernandita.
1: Súper. Hasta los viejos bravos para allá, hombre.
2: Estamos con el amigo, el Focuso.
1: ¿El cuánto?
2: El Focuso.
1: Ya, ¿y quién va a estar por ahí?
2: Allá están, ¿no? O sea, todas las cuadrillas por aquí cerca, pero...
1: Ya.
2: Junto, pero no recuerdo.
1: Eso mismo le hice yo.
3: Sí.
1: Buena la cosa, amigo Turrín.
2: Allí estamos, Fernandita, como día lunes,
1: con ánimo.
2: Ya decimos con más ánimo el lunes.
1: Mire, oye, que así pasa cuando no los quieren en la casa. Esperan el día lunes para llegar luego a la pega.
2: Sí. El día más, sí.
1: Ay, señor.
2: Los sábados y domingos.
1: Sí, me imagino.
2: Si me siento un rato, asustado, que no está sin nada. Si tú no juegas de allá y para acá, tanto panciento, un rato, siéntate. No te estoy odiando, pero alguna cosa no te estoy odiando.
1: Ay, ¿quién la entiende? No hay que entenderla, hay que quererla, como dicen, ¿ves?
2: Sí. Pues eran todas iguales, pero yo conversaba con altos compañeros que tengo que ir a la misma puerta.
1: Ay, por Dios, ya. Ay, que la mochila toda al mismo en su saco, pues.
2: ¿Ya, Fernandito, una cancioncita?
1: Ya, ¿cuál, oiga?
2: Unos tigres, es verdad, cualquiera no, una la más bonita que haya.
1: Ya, pues, amigo mío. Oiga, que tengan un lindo día y una buena semana, pues.
2: Igual usted, Fernandita. Hay que ponerle bueno, ¿no?
1: Eso, hay que ponerle el guau. Vale.
2: Hay que darle más que no estar mal.
1: Eso, muy bien. ¿Para qué vamos a llorar, pues?
2: No, si llorar ya no.
1: Ya no me quedan lágrimas.
2: Las lágrimas se acabaron. cuando éramos lolos.
1: Ya, amigo Torril. Chao.
2: Chao.
1: Turrín, saludito para él, para los viejos ahí en Villa Los Vascos, oye, poniéndole bueno, ellos esperan el día lunes, pues. Hay harto, que lo mismo les pasa, pues. No, en la casa como que poco los pescan, ya nadie lo infla, entonces. No, ellos en vez de esperar el fin de semana, ellos esperan el día lunes. Saludito ahí para los viejos, ¿eh? Póngale bueno la peguita, pues. Póngale bueno. ¿Qué más por acá, oye, don René? ¿Cómo está?
4: Buenos días, Francita, que tengo un lindo día.
1: ¿Qué cuenta, don René?
4: Cuídese mucho, un saludo grande para su familia.
1: Vale.
4: Y una cancioncita, por favor.
1: ¿Ya?
4: Señorita.
1: ¿Cuál oiga?
4: Quedamos con la ropa moscada, por los hermanos Corchera.
1: Ya,
4: Fernandita.
1: Ya ahí nos estorbó la ropa. La ropa nos quedó mojada. Aguante, va y lo vamos a estar programando. Pero antes suena Fernanda Ramos por aquí. Esto va para la amiga de la Roma, güey. Va también para todas esas mujeres. Esas mujeres.

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1: Minutitos, suena los cuatreros del sur. Aquí está la chiva flaca, oiga. Al pariente Mario.

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1: Cuando ya nos separan 15 minutitos para las 9 de la mañana, 15 para las 9 en este día, lunes 24 de agosto. Oye, saludando a Bartolomé el día de hoy. Mira el nombrecito, Bartolomé.
2: Yo tenía una así.
1: Bonito.
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1: Oye, saludito para Roberto Céspedes, que está por ahí reportando sintonía. Don Roberto Céspedes, saludito, saludito, lindo inicio de semana. Igual para usted, para amigos míos, que tenga una buena semanita. Se cuida, se cuida. ¡Aló!
3: Buenos días, Fernandita, buenos días.
1: Hola, muy buenos días. ¿Cómo está usted, Carlitos Clavijo?
3: Más feliz que nunca, Fernandita.
1: Mire, ¿por qué tan feliz, oiga?
3: Por muchas razones, pues.
1: A ver, cuénteme, pues, cuénteme.
3: Mire, ayer fui para allá, me tenía una sorpresa y mi ahijado, ¿eh?
1: Para que vea.
3: Hoy, años que no lo veía, pues.
1: Es increíble que el mundo es chico, señores, chico el mundo.
3: No, pues chico el mundo, pero cuesta encontrarlo.
1: Qué buena, oiga, qué bueno.
3: Y me hizo recordar harto años pasados con su... ¿cuánto se llama? Con sus tortillitas chicas.
1: ¿La churrasquita?
3: Sí, cuando iba a Talca, allá en Talca la vendía en la feria de Talca. Ahí andaban vendiendo con pebre.
1: Mire, ¿le gustaron las churrascas o no? Dígale a la gente, ¿estaban buenas más o menos? Dígale.
3: No, estaban ricas. Sí, estaban ricas, bien buenas.
1: Qué bueno, oye, que le gustaron. Que están hechas con amor.
3: Veníamos comiendo para acá con la Nicole en el auto.
1: Ya. Oiga, qué hermosa ella, la Nicole, hermosa su nieta, oiga.
3: ¿Ah?
1: Es muy linda su nieta, pues.
3: ¿A él le está gustando a las mujeres?
1: No, ¿cómo le ocurre? No, a mí no me gusta nada, no.
3: Ya, Fernandita, no se broma. Un gran saludo para usted, Fernandita, y muchas gracias por todo.
1: No, a usted, vos, Carlita, a usted. Gracias a usted, pues.
3: Ya, quiero darle un saludo a toda la familia colocolina, y le tengo un buen dato, que ganamos ayer.
1: ¡Eso! ¡Estás ahí! Oiga, sí, pues ganó el Colo-Colo. Sí.
3: Más solitario que nunca, puntero, con 13 puntos de ventaja.
1: Algo poco nomás, para que sepan quién es Colo-Colo, quién es Chile. Ya, pues, Carlito.
3: Un saludo para la gente parroquial aquí, a toda la gente parroquial y para todos mis amigos, especial a don Arsenio Roja.
1: Ya.
3: Para el gringo que nació primero.
1: Ya.
3: Y me saludó a mí sin conocerme, dijo yo también, sin conocerlo, le devuelvo los saludos al gringo que nació primero.
1: Ya, pues.
3: Y para Lugo y. Y para todos los que están escuchando la radio.
1: Ya, pues vale.
3: La canción de del caballo para un Arsenio Rojas.
1: El caballo para la blanca.
3: Sí, pero con Antonio Vidal le gustan las originales, no le gustan
1: las copias, no le gustan las copias. Ya, pues, oiga, aquí se la vamos a programar.
3: No le gustan con silicona, dice, le gustan las originales.
1: Ya, pues, oiga, vale, por aquí se la programamos, Carlito, ¿ya?
3: Ya, colóqueme el latidito, Fernandita.
1: Vale, ahí le van un ratito, cuídese. Igual, chao. Ahí está Carlito Clavijo. No, el hombre llegó ayer nuevamente.
4: Salió mañosa.
1: Y llevó ahí una churrasquita hecha por este pechito. No, se mueren ustedes. Se mueren ustedes dos si tengo mano monja, como dice la. Ella, la Sol Fernanda.
4: Te lo puedo.
1: Saludos, amigo Joan, al WhatsApp. Espero que le haya puesto la clave ya, porque queda para el tócamelo al tirito. Saludito ahí para José Gajardo, también reportándose esta horita de la mañana. Vamos a la música que nos pilla la horita, dice. Oye, aquí están los tigres de Parral, para mi amigo Turrín. ¿Cómo duele? ¿Cómo duele? ¿Cómo duele?

vamos a la pausa comercial, así que ustedes quédense en la sintonía, ¿eh? Voy y vuelvo. Los temas que me quedan por ahí, oye, me aguantan. Ahí en, durante la mañana nos vamos poniendo al día. Ya, usted tranquilo, yo nerviosa nomás. Oye, ya regresamos con el Tócamelo al Tirito. Oye, un saludito para mi amigo Carlonchito Flores, que por ahí está escuchando, Carlonchito Flores. ¿Ah? ¿Dónde está Fermito, Mirillito? Ánimo, recupérese, español. Ojalá que prontito ya pueda estar ahí al cielo, así que pronta recuperación ahí para los hombres de Pataguas Orillas. Carlonchito Flores por ahí, ¿eh? Ya, oye, nos vamos a la pausa comercial, ya regresamos.

0: 6:58.
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2: ¡Oh!

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0: Siento como el altinito desde ahora ya puede marcar el teléfono, mandar su WhatsApp para que comencemos con tu sección. Vamos.
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0: Primer llamadito de este bloque. ¡Aló!
2: Buenos días.
0: Buenos días. ¿Cómo estás, José Díaz?
2: ¿Quién me cuenta? Fernandita Ramos.
0: Por aquí estamos, bien, con el favor de Dios. Todo bien, todo bien.
2: Qué bueno, Fernita, qué bueno. Cuánto nos alegramos que ande todo bien, todo bien.
0: ¿Y ustedes cómo están?
2: Aquí vamos, oigan, vamos ahí. La vieja está recogiéndolo. Si cuestiona ahí, no sé si me la quiere mandar a lavar, no sé qué onda, pero me estoy haciendo la guagua.
0: Ya. Mire, pero cómo, usted le antes, se vaya. Oiga, ¿para qué va a esperar que lo manden? ¿Para qué? Vaya, calladito nomás.
2: Qué bueno, Fernita, que después viene el fin de semana con el gordito por allá.
0: Sí, oiga. Sí, todo bien. Con el favor de Dios.
2: Que tenga una linda semana, Fernita.
0: Sí. Ya, pues, igual.
3: Hola, Fernita, ¿cómo está?
0: Bien, pues, amiga Elizabeth. ¿Y usted cómo le va?
3: Sí. Bien, aquí hago sonar y sonar la loza para que la lave. Y resulta que dice... ¡Ay, estoy hablando con la Feñita! ¡Ahí, jodipo! Tengo que ir a lavar la calle ahí de nuevo porque digo yo no la voy a interrumpir porque ella es primero.
0: ¡Ah, pero así cómo! Que... No, pero usted espere nomás, yo. Pues espere. Espere que corte y ahí él va a ir calladito nomás.
3: Claro, la voy a dejar rebujando ahí porque la lave después bien lavada la nota ahí.
0: ¡Ay, pues, sé yo!
3: Hasta el delantal se lo tengo colgando.
0: Muy bien. Ya,
3: sí. Que tenga una linda semana. Y para toda la familia Azúcar igual. Cuídense, un besito.
0: Igual para usted.
2: Tequila y ron, Peñita, tóqueme los chilitos.
0: Ay, día luna y tequila y ron, no queda la... Ya, vale. Que tenga el lindo día. Eso, cuídense mucho. Chao, chao.
2: Chao.
0: Como día lunes, tequila y ron, que me hiciste. María José Quintanilla, la original de Chile. 9 de la mañana con 8 minutitos.

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1: Ahí estaba María José Quintanilla, tequila y ron. Nada más para comenzar esta mañanita. Vamos al WhatsAppito, sí, 1-1-1-1.
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1: A ver, aquí tenemos por acá en el WhatsApp de la original de Chile, el amigo Joan. ¿Cómo estás, amigo?
2: Hola, Fernandito, buenos días. Aquí hola, Joan. Oye, Fernandito, quería pedir una canción y un saludo para mi padre el día que está acompañando, por favor.
1: Ya, po, ¿cómo se llama?
2: Una canción de Gervasio, una pala de sombrero. Chao, ya. Me la toca el curito.
1: Vale.
2: Fernandita, aparte, mi papá está de santo y cumpleaños. Él se llama Juan Bartolomé Barraza Guerra, mi padre.
1: Ya,
2: así que se me olvidó que está de santo el día, así que para que le coloque esa canción, por favor, de Gervasio, una pala de sombrero, me la toca el tirito, por favor.
1: Oye, con mucho cariño ahí para su papito. Ah, qué lindo nombre, Juan Bartolomé. Ah, bonito. Oye, que tenga un lindo día ahí su papito. Ah, un abrazo y que lo pasen bonito. Aquí está Gervasio con una pala y un sombrero.

0: sonando aquí en la original de Chile en esta mañanita, que nos acompaña Repuestos Catalán, que le ofrece todo en accesorios, lubricantes, neumáticos, baterías y lo que usted necesite para su vehículo en Avenida Rasuriz 1084, local A, en la comuna de Santa Cruz, y también estamos en Avenida Rasuriz 598, local A, en la comuna de Peralillo. 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
0: 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Ahí están nuestros auspiciadores de la Gran Mañana Azúcar, acompañándolos el día de hoy, este día lunes, arrancando esta nueva semanita. ¿Tenemos llamaditos? No, pero hay whatsappito por aquí.
2: Hola, Fernandita, guapita, mi hermosa. ¿Está llorando, Daniel Corrini? ¿Está llorando? ¿Qué papá le volvió a pegar? Que su papá blanco negro le volvió a pegar.
0: Ay, qué malo, soy malo.
2: Coloque una canción, no llores, no llores.
0: Y la clave, hijo. Ah, y la clave, vos, amigo. ¿En qué anda pensando usted? Saludito ahí para nuestro amigo Julián.
3: Hola, Fernandita, que tenga un excelente día. Quisiera escuchar la canción, no le digas a nadie, de los machos de la cumbia. Tócame el altirito.
0: No le digas a nadie, por los machos de la cumbia. Por aquí la tenemos, por aquí la tenemos. Saludito para nuestra amiga Jackie en la capital, en Peñalolén. Por ahí anda la amiga Jackie.

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2: Complaciendo en el Top Cabelo al tirito, 9:22. Seguimos en esta mañanita poniéndole agüero el día de hoy. A ver, ¿a quién tenemos por acá? No tenemos llamadito, 722.
3: Quita la consulta.
2: Dígame.
3: ¿Y va el bailable del día sábado en la noche?
4: ¿Dónde la cuento para San Felipe? Pues.
2: No, ya. Córtenla, el sábado en la noche yo estoy en otra. Salud para los potros de Rauco que están por ahí hoy en la sintonía de la original.
5: Fernandita, ¿por qué no me pone mujer maltratada por Yolanda del Río? Tóquemela al tirito.
2: Ya, pues saludito y ahí para la carito, mujeres maltratadas con Yolanda del Río suena en el Tócamelo al tirito.

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1: Así es, hoy en la gran mañana azúcar y también el toca ver el tirito cuando marcamos las 9:26. Hoy nos vamos al llamadito de inmediato, 722-83-7890. ¡Aló!
2: Hola, pues Fernandita, tanta luna que no la escuchaba.
1: Hola, Podol Albertino, ¿cómo está el hombre?
2: Muy bien, gracias, mi papito bendito, Fernandita, ¿y usted?
1: Bien, también, gracias a Dios, oiga.
2: Sí, pues, por Dios, el pedazo de lindura grande, Fernandita.
1: Sí, pues, oiga, cuéntemelo.
2: Fernandita, por Dios, que le escucha mal en la radio hoy día.
1: No, teleciando, le chicharrea mucho, oiga.
2: Sí, pues chicharrea alto.
1: Pucha, la lecera, oiga, yo no sé qué vamos a hacer, vamos a tener que subirnos a la parabólica a ver qué pasa.
2: Delante no se podía escuchar nada. Y ahora lo perdiste, sigue chicharreando igual.
1: Pucha, oiga. Vamos a hacer ahí las consultas pertinentes a ver qué nos dicen, pues.
2: Ya. Yeah. Fernandita, ¿me puedo tocar una canción?
1: ¿Cuál, oiga?
2: Pero en primer lugar, un saludo a las mosqueteras,
1: ¿ya?
2: Al Chico Punto.
1: Ya.
2: Al Aguilón Corto.
3: Sí.
2: A Humberto Lara.
1: Ya.
2: Al Quique.
1: Ya.
2: Y a muchos más, pues, a todos los amigos que escuchan la radio.
1: Ya, pues, oiga, ¿y con qué cancioncita?
2: Quiero una canción de los Gavilanes. Te soñé mil veces.
1: Vamos a ver si está por aquí. Te soñé mil veces. No la tengo, oiga.
2: Por Dios, la Fernandita, ¿qué le está pasando a esta mujer, señor?
1: No, el problema no es mío, es del computador, no mío, no.
2: Ay, ya.
1: Sí.
2: Yo me diga culpa a usted, no, por culpa.
1: No.
2: Ya.
1: Oiga, pídame osa, po. Tanteamos con osa. Ya,
2: una de Liceo tratando de cantar.
1: Tampoco la te da.
2: Ahí sí que no, ahí.
1: Espérame, déjeme ver por aquí. De Eliseo Guevara me dijo.
2: Sí.
4: Vamos a ver al Teiro.
1: Eliseo Guevara. Sí, oiga, dígame la clave nomás.
2: Fernandita, tengo que ver al chiquito que tengo un lindo día. Que Dios me la bendiga.
1: Igual para usted, se me cuida. Chao, don Albertino.
5: Me acuerdo.
1: Ahí, don Albertino. Oiga, cuando suena Eliseo Guevara, que se llama Tratando de cantar en la original de Chile. 9:28.

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1: Lucas y el programa Velocidito por la 96.7, la original de Chile. Oye, estoy echando de menos aquí a mi niñita. ¿Qué pasará? La Joanita, mi amiga Maca. ¿Qué pasa, chiquilla? Ah, están encañaditas, mi niñita. ¿Ah? Saludos, mi niñita, que tengan un lindo día, una buena semana para ustedes. Porque que estén encañaditas, medio enfermita, ¿no? Que ya el día jueves empieza la C peligrosa. Lindo día para ella, para todas esas mujeres trabajadoras, para todos esos hombres de esfuerzo, para todos los que andan ahí poniéndole el hombro, medio tiritón el día de hoy, medio herido alguno, nos faltan. Pero ahí están, duros con duros nomás. ¡Epa! ¡Aló!
2: Buenos días, señorita Fernanda.
1: Buenos días, señorito Alberto. ¿Cómo está usted? ¿Cómo amaneció? ¿Qué cuenta el hombre?
2: Bien, sé cómo hace usted.
1: Aquí andamos, aquí andamos, pues.
2: No creo que andan dando, porque te está sentando en la radio hoy.
1: Pero igual, pues andando por la vida.
2: ¿Me puede poner la canción?
1: Sí, ¿a qué canción, oiga?
2: El encuentro de un arriero.
1: Ya,
2: pues.
1: Ya, voy, a que tenga un bonito día. Cuídese.
2: No, gracias.
1: Chao, chao. Nos quedamos entonces con los rancheros del sur, aquí en la original de Chile. Complaciendo peticiones ahí para nuestro amigo Albertito Lara. El encuentro de un arriero suena en la original de Chile.

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2: Estaba el encuentro de una Riero complaciendo aquí en la original de Chile. Hasta ahorita de la mañana, 9:37 en la original de Chile. ¿Qué me di? Ah, mira, me mandó. ¿Qué canción era la del Julián?
3: Hola, Fernandita, guapita, mi hermosa. Está llorando, lo digo, tú riendo. Está llorando. ¿Qué papá le volvió a pegar? ¿Qué su papá? ¿Blanco, negro le volvió a pegar?
2: Es pesado, este, ¿sí o no?
3: Coloca una canción, no llores, no llores.
2: Oye,
3: me la toca al tiro y mi guapita hermosa. Por favor.
2: Oye, Julián, ¿quién canta esa canción? Es que tenés que decirme los detalles, porque yo pongo aquí no llores, me sale Cornelio Reina. Ya no llores. ¿Quién canta esa canción? Que usted me dice, me lo puede explicar, por favor, para yo buscarle aquí la canción como corresponde, por favor, ¿ya? Oye, 722-83-78-90 habilitado, 722-83-78-90, ahí se van comunicando. Para pedir su cancioncita, recuerda que tiene que decirme la clave. Oye, no tengo más WhatsApp, en serio. Ay, qué tan fome hoy día. No, pero ¿por qué están aflojándome? El lunes recién y ya me están aflojando. Bueno, que día lunes más lento, igual, pues, la gente como que le cuesta enchufarse, como agarrarle el ritmo al día laboral, por el día laboral. Así que mande WhatsAppito, póngale el llamadito 722-83-78-90. ¿Cómo no la revivir? Es muy temprano para que reviva. Póngale bueno, pues, por acá me llega WhatsAppito, ¿no? Parece que sí, parece que tenemos por acá algo. En el más 569-81-70-50-06, el WhatsApp de la original de Chile.
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2: Y los llamaditos, cáigale nomás.
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2: No tengo nada, ahí me está grabando un audio largo. Vamos a esperar que nos dice. Ya pon, Rene, apúrese. Se arrepintió. Saluditos lleva Don René, para el Quique, para el Chico Poncho. Saluditos también para Don José Tomás Gómez, lo tengo desaparecido. ¿Quién más? ¿Quién no apareció por ahí? La Elvirita, saludos para ella, para la Margarita. ¿Para quién me aparece? La Yaquita, apareció alguien por aquí, apareció.
4: Hola, mi Peñita Bella, aquí escuchándola. Ya, espero que tenga un lindo día, cariño, a todas las chiquillas y a todos los que escuchan la radio Azúcar, porque somos miles.
2: Miles y millones.
4: Peñita, póngame un temita de la banda tropical.
2: ¿Ya?
4: Échale Merquén. Échale Merquén nomás, Peñita.
2: Como día lunes.
4: Abracitos para usted, mi Peñita. Cariño a sus niños, a la pasita y a su niño. ¿Ya? Besito, que esté bien, lindo
2: saludos,
4: día.
2: Chao, Yanquito, lindo día, lindo día. Oye, César, mándate un audio, pídete un tema, pues ya, pues vamos motivando.

0: quién, ella le verdad. Igual nomás ahora con Merkel. 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Yo descubrí algo. 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Ah, no. No, ¿sabéis que yo me tomé una de esas, era Corona sin alcohol? Y sabéis que no mala, porque yo había probado otra marca sin alcohol y como que la llamo y pasa limón, así, no me ensaya. Pero esta sí, no, está rica, era como tomar. Parece que igual tenía, no, está muy buena, así que muchas gracias ahí a mi amigo que me llevó las pilsener sin alcohol. Recomendable la Corona 0.0. Oye, saludito para el tío Rusioneiro que está ahí en la sintonía. Saludo para él, saludo para el César de Lata. Oye, César, ¿por qué te apretás con un audio? ¿Qué te cuesta decirme y pedirme una canción ahí? Me dice, Fernanda, tócame la altirita. ¿Por qué haría así? Oye, la amiga Maca está por ahí, si está en la sintonía, la amiga Maca, saludo para ella, me dice por acá. Te estoy escuchando de tempranito, que tenga un buen día. Un saludito a mi mamita y a mi hermanita sí. Y a mi tía, que están en la peguita. Y me pide una cancioncita que la va a programar para ratito, ya, mi niñita. Así que tenga un lindo día. Yo me estaba asustando, dije yo no voy a estar media herida, mi niñita. Desde allá.
1: Hola, buenos días, Fernanda.
0: Hola, buen día, amigo Cristian. Igual para ti.
1: Para ti, para todos, tu familia y todos. Tu familia azúcar por ahí, por Rancagua, por las cabras. Saludos, Fernanda, Cristian, por acá. Creo que hoy hago el último día del turno y viajo. Creo,
0: por fin.
1: Hasta aquí. Eso tengo entendido.
0: De aquí a más rato pueden cambiar.
1: Fernanda, tócame el tema Magia Negra de Sebastián Almendra. Fernanda, tócame los tiritos.
0: Vale, saludos, amigo Cristian. De aquí a más rato puede cambiar el panorama, ¿no? Conociéndola.

0: 10 de la mañana. 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Bueno, ya hacemos tu matinal, la gran mañana azúcar, y también el tócamelo al tirito. ¿Tenemos llamado? No tenemos llamado. Aparecieron en WhatsApp, por aquí apareció gente.
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0: Amigo César.
2: Hola, Fernandita, ¿cómo estás? Ya, por acá le envío un audio.
0: Ya, muy bien.
2: Ya, pues tú que me una de los peregrinos del amor, ¿ya? Por favor. Cualquiera, porque todas son buenas. Ya, tóquemelo al tirito, por favor.
0: Eso, ya que se le haga costumbre ahora. Pues ojalá todos los días tenerlo por ahí con un audio para el tóquemelo al tirito. Dale mi saludo al tío Rucio Neiro. Ah, me alegro que esté bien, pues que se encuentre bien ahí el hombre. Así que saludito para él. Y para ti también, pues, amigo César. Aquí suena Arrogancia con los peregrinos del amor, del amor. Y con este temita despedimos el tóquemelo al tirito, chiquillos. Nos vamos a una pausa comercial y regresamos con más de la gran mañana azúcar.

0: y 57 minutos.
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marcando las 10 con un minutito. En la música de los talismanes del ritmo y del amor. Estaba para la amiga Maca ya en... ¿A dónde era? En Placilla. Casi digo Palmilla, Placilla, Placilla. Saludito para ella, saludos para tía Tere, saludos para tía Lorena, saludos para la amiga Joana. Que tengan un lindo día, chiquilla, una buena semana con todo el ánimo. ¡Vamos que vamos! Aquí suena los talismanes del ritmo del amor. Si no es muy tarde.

0: cuando ya marcamos las 10 de la mañana con 6 minutitos. Hoy es 10 de la mañana con 6 minutitos en este día lunes 24 de agosto. Oye, como arrancando la última semana, porque nos queda domingo.
1: Sí.
0: El lunes, mira, nos queda un lunes más ayer. Este otro lunes vamos a estar a 61. Este va a ser el último día del mes, ¿viste? Una semana y un día nos queda de agosto. Bonito.
2: ¿Y qué me dices?
0: Oye, Sarita, seguimos, ¿cierto? La Gran Mañana Azúcar, invitando a todos ustedes a que vayan motivando su día lunes. Ahí vamos prendiéndonos en esta última semana de agosto. Vamos, que vamos. Saludito para la amiga Alejandrita, por acá me deja saludito. Dice, hola amiga, como siempre, feliz de escucharte desde tempranito. Que tengas tú y toda la familia Azúcar un bello día y bendecido inicio de semana. Saludos a mi amor, Alex Reyes. Ahí está la Alejandrita reportando sintonía. Aquí dice, hola Fernandita, buenos días, que se encuentre bien y que tenga un excelente comienzo de semana. Quiero saludar a mi tía Tere, que estamos aquí puestecita en la pega. Y a mi hermanita y a mi mamá Lorena con la canción La Vaca Blanca. Pusiste bueno, Janita. Saludos, chiquilla. Que tengan un bonito día. Pórtense bien, mi niñita, ¿ya? Por acá dice, buenos días, un saludo para Carlos Tallarín. Este se pone pesa. De la Marcela, le puso nada. Se quedó grande la yegua. ¿Por qué son así? Oye, ¿por qué son así?
2: Levantando el
0: baile. Oye, esto puede estar puestecito, ¿no? En la postura, pues, desde el viernes, creo. Saludos ahí para Carlos Tallarín. Saludos ahí para los amigos que están en Colauseo sintonizando la radio. Aquí dice, buenos días, que tenga buena semana. Toque algo del grupo Escala de Linares. En vida de Frankie Acosta. No sé si ha escuchado ese tema, dice muchas verdades. Sí, sabe que lo he escuchado. Muy linda canción. Lo que sí, no sé si estará por aquí hoy, pero le echarle una buscadita por si acaso. Ya, un abrazo, amigo Rodrigo, que tenga excelente día. Aquí dice, hola Feñita, espero que esté bien. Saludos a todas mis compañeras que estamos meta cosecha de naranja. ¡Ay, qué bueno, chiquilla! Pónganle bueno ahí con todo el ánimo, con todo el fuá. ¿A dónde están cosechando? Oiga, Rosita, saludos ahí para la chene hueita. Ay, está la sintonía. Saluditos y que tengan excelente jornada laboral.
3: Hola, Fernandita hermosa, ¿cómo estás?
0: Hola, Rosa Elvira, ¿cómo estás, Rosa
3: Elvira? Tengo un bello día, muchas bendiciones, día lunes.
0: Igual para usted.
3: Para usted, la pastita, para todo este radio.
0: ¿Ya?
3: Lindo, esta familia que tenemos.
0: Vale.
3: Especialmente al grupo lindo que tenemos de las chicas reportosas.
0: ¿Ya?
3: Dígale a Julián que parece que a él lo hacen llorar, ¿no? Al amigo Turrino, digan. Que al revés la canción, digan.
0: Oye, bueno, acá dice, hola Fernandita, ayer fue un placer conocerla. Soy el muchacho que fue con el papá. Mi papi quedó muy feliz. Y un saludo para él, se llama Luis Núñez. Oye, saludito ahí para el hombre de Pichidegua, ¿eh? Sí, oye. Saludito ahí para Luis Núñez, padre, y Luis Núñez, hijo, ¿ah? ¿Eh? Sí, ahí llegaron. Llegaron a la empanada muy tarde, ¿no? ¿Ah? No, todo vendido a las 2 de la tarde, ya estaba todo vendido, ¿no? Así que, no, para la olla más tempranito, para la olla más tempranito. Ahí yo le voy a estar avisando cualquier cosita, cualquier novedad. No, que el gordo iba a salir, le ponía este fin de semana. A mí que está puro leseando nomás. Pero bueno, hay cualquier cosita le avisamos, ¿eh? Oye, ¿sabes qué? En la mañana fui a dejar a la pasita al colegio, la tuve que ir a dejar allá para Tahuacerro. Estoy allá a la SOAP. Y cuando venía de vuelta estaba el guatón ahí afuera, me hizo sella. ¿Qué pasó, Leguir? Me dijo que me la había quedado una cuestión ayer ahí, pues ya. No, dejé ir nomás después, hay 8 días ya. Me dijo, iba a ir para las cabras, ahora sí. ¿Y por qué no me lleváis? Que venía para acá, no sé qué. Así que lo eché al auto, boy. No, el auto después se bajó y como que igual quedó cargado para el lado. No, están bravas. Ahí veníamos pelando con el gordo, ¿eh? Yo creo que se creía el hoyo del queque, ¿sí o no? No, él venía del auto a la Fernandita.
2: No es pecado.
0: Encima yo tengo mi puerta mala del auto, boy. Tengo la puerta del chofer. Se abre solo por fuera porque me la pitiemos. Tengo la amarra en mi auto, ya lo voy a arreglar. Entonces le dije yo, guatón, iba a tener que hacerte el amable y darte la vuelta y abrirme la puerta por fuera, boy. Encima no puedo bajar ni el vidrio, se me echó a perder esa puerta totalmente. Si hay alguien que me la pueda arreglar gratis, no. Que no hay plata, hombre. Ya, pues, y total que El guato ya, y él con andaba con el bastón, porque con su palito, no suelta el palo él. Y me abrió la puerta, así como una princesa. ¡Buah! Él tiene que haberse pasado, ¿no?, el Netflix completo. Así que ahí trajimos al gordito, ¿eh? Saludos para el gordito de la fruta, si está escuchando por ahí. Un saludito para él, ¿ya? Oiga, así que yo cuando llego en la mañana, mira, le voy a mandar un recado a los maestros que trabajan aquí, sí, al ladito, sí. Hay unos maestros por ahí. Y yo llego en la mañana siempre, y pues, entonces tengo que lesear para abrir la puerta, entonces mejor me paso para el lado y salgo por la puerta de luz. Así que si un día, cuando ustedes me vean que yo llego, usted se va a hacer el amable y me va a ir a abrir la puerta ya. Por favor. Ustedes que pagan, no más, si va al pago, voy a arreglar la cuestión. Ya.
1: ¿Quién está aquí? Hola, Fernandita, buenos días. Me hola, podía tocar Gilbert. Un temita.
0: Sí, po.
1: ¿Cómo dejar de amarte con los charros de los más conocidos de Rafael?
0: ¿Ya?
1: Para Patricia, por favor.
0: Está enamorado el tío Gilbert.
1: Futura polola.
0: Ah, futura bueno, polola ahora.
1: Me la toca el tirito si puede. Ya, oiga. chao, besitos, cuídense.
0: El otro día dijo que era su esposa. Después era su conquista, ahora su futura polola. Yo creo que ya es tiempo de que se pongan los pantalones, pues, tío Gilbert. Ah, de que usted ya, ¿somos o no somos? O es todo o es nada. Así que va a tener que ponerse las pilas, va a tener que pedirle pololeo a la mujer, no sé, pues no sé cómo lo va a hacer ahí. Ah, pero ya está bueno, ya hay que ponerle nombre a la situación. Ah, mí que un día somos pololos, los otros somos esposos, después conocidos. Si te he visto no me acuerdo, y amigos somos, no, pues ya está bueno, ya póngase los pantalones. Y va a tener que, ah, no sé cómo lo va a hacer, pues yo creo que aquí en la radio a lo mejor sería una buena idea que usted le mandara un mensaje, le pidiera pololeo a través de la radio, ¿sí o no? ¡Saludito ahí para el tío Gilbert!
4: Hola, Fernandita, muy hola, buenos días. Recién conectándome. Sí, todavía sí. Estaba viviendo el triunfo de Colo Colo. Por favor, Fernandita, la cumbia de los trapos para todos los colocolinos que estamos en sintonía.
0: Eso.
4: Bendiciones a todos.
0: Oye, punteros en la tabla y Colo Colo, no, ya le sacó cualquier ventaja a los demás equipos. Pero no sé, ¿ustedes qué opinan del partido de ayer? Yo por lo menos no soy tan pelotera, pero para mí no es novedad que gane el Colo, pues. Así ya. Ya sabemos qué pasa en el clásico. Clásicos ganar. Para todos los chunchitos, ¿ah? Para todos los de la O también, ¿ah? Que por ahí deben estar medio chorando, ¿sí? Pero bueno. Oye, ¿vamos a ir a la música? Sí, vamos a complacer por acá algunos pedidos musicales. Algo del grupo Escala de Linares me pedía por ahí el amigo Rodri. Saludos para él allá en la capital de Chile. Suena grupo Escala, entonces. Oye, cuando marcamos las 10 con 14 minutitos. Es la original de Chile.

0: Enhorabuena, hombre, ¿eh? Todo día bien. Va, verdad que el lunes no más hoy. Lunes 24 de agosto. Oye, continúa la gran mañana azúcar aquí en la original de Chile.
1: Fernandita, y para los chonchitos, un tema de Américo. Solo quiero llorar.
0: Ay, qué pesado este. Ah, soy harto pesado. ¿Qué más por aquí? Hola.
2: Buenos días, Fernandita. Volví a tocar el tema, ni el primero ni el último, de los rehenes con los fugitivos. Saludos desde La Calera.
0: Buena, desde La Calera. Mira, saludito para nuestro amigo que está ahí en la sintonía de la original. ¿Ah? Saludito, que tenga un lindo día, mi amigo. Por ahí le vamos a buscar el tamita. Oye, por acá dice, ¿qué dice? La Rosarito dice, buenos días, cita Fernanda, un saludito para mis hijos, y me pone una canción de los rancheros de Río Maule, mi maldito orgullo. Hace un poquito de frío, mi hijo Luchito perdió, él es de la U, y mi Pablito del Colo. Ah, mi niñita, saludito, Rosarito. ¿Y usted, Rosarito, de qué equipo, eh? ¿Ah? Saludito, ahí van los chiquillos también, ah, que tengan un bonito día.
3: Hola, Feñita, espero que se encuentre bien.
0: Hola, Margarita, ¿cómo está ahí?
3: Un saludo a todas las cotorras y a los caballeros que llaman a la radio. Que ¿ya? tengan un bendecido día. Oiga, mi niñita,
0: dígame.
3: Quiero que me salude a mi nieto,
0: ¿ya?
3: Dylan Quintanilla, que hoy día se encuentra de cumpleaños, cumple 8 añitos.
0: ¡Felicidad!
3: Que lo amo con todo mi corazón a mi niñito.
0: ¿Ya?
3: Y que sea un lindo día para él y que sea muy feliz mi niñito. Que la mamá lo ama con todo el corazón.
0: Qué bonito.
3: Puede ser con mi ranchito, por favor.
0: Pero
3: o
0: sí,
3: a él le gusta la flor de tu florero.
0: Ya,
3: con eso podría ser. La flor de tu florero, ¿ya?
0: Ya, po.
3: Besito. Chao, chao. Bye, bye.
0: Bye, bye, bye, bye. Saludito ahí para la Margarita Silva, para su nieto Dylan también. Que lo pasen bonito, que tengan un bonito día. ¡Felicidades! Ay, la Margarita. Mucha, hablo. No, me voy a quedar callada mejor. Es que ayer fue como mi amuleto de la suerte, ¿no? Saludito para ella. Oye, vamos a seguir con buena música, pero antes le cuento que esta hora nos acompaña Repuestos Catalán, que le ofrece todo en accesorios, lubricantes, neumáticos, baterías, en Avenida Rasuri 1084, local A, en la comuna de Santa Cruz. 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
0: 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Luego va la música, sigue la música aquí en tu Radio Azúcar. Aquí está la Boca Blanca. Ay, ay, ay, salud para la chiquilla hoy allá en Placilla. Salud para tía Tene. Salud para la tía Lorena. Y para mis niñitas también. A la Paquita, la chuanita. Ya, pues, chiquillas, alguien sea alguna junta, ¿verdad? algo para allá, para ir a conocer, para ir a pasear. ¿Qué me hiciste?

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1: Azúcar, oye, marcando ya las 10:28 minutitos. Oye, que ha pasado rápido la hora, ¿no? Media mañana ya casi, ¿no? Ya tenemos la tarea ahí, pero casi, ¿o no? Oye, yo hablo por mí, ¿no? Oye, avanzando esta jornada aquí en la original de Chile, activo el teléfono, activo también el WhatsApp para que se vayan comunicando, vayan dejando aquí sus saluditos.
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1: Hay uno que debe estar llorando por acá, me decían el Quique, ¿verdad? Porque no ha aparecido el Quique. Él puede estar sufriendo, ¿no? Por la voz. Qué tanto color, si es. Son cosas del fútbol, a veces, y es como la vida. A veces se gana, a veces se pierde. Saludito para el Quique, Paluquito.
2: Hola, buenos días, Fernandita.
1: Hola, buen día, Paluquito.
2: Con muchas bendiciones, mi niña.
1: Gracias,
2: hoy una cancioncita.
1: ¿Ya?
2: Y hasta que llegue el alba.
1: Ya, pasó
2: por el pato, algo que tenía que decir que se puede, mi niñita.
1: Sí, pues saludo ahí para nuestro amigo Patito Gajardo, que está ahí en la sintonía en Peñalolén. Suena la música, como dejar de amarte, con los charros de Luchito y Rafael, complaciendo peticiones, marcando las 10:29 minutos.

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2: Oye, día con 34, en este día nubladito. Hace frío igual, oye, está heladita la cosa. Mañana dicen que llueve un poquito, no, el miércoles será más fuerte. Sí, sí, sí. Así que todavía queda lluvia, chiquillo, todavía queda agüita en estos días. Imagínate, todavía no se nos va el invierno.
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2: Oye, ánimo para la gente trabajadora, a todos los que están ahí poniéndole el hombro el día de hoy. Vamos que vamos por esta semanita. Arrancando esta semanita, última semana de agosto. Ah, bueno, sé que va a llover en la semana, son pocos días de pega, algunos no se los pagan. Oye, que estáis en la pega y aunque esté encañadito, medio tirito, no te póngale bueno nomás, pues. Ay, que hay que salvar la semana, pues. Oye, vamos a la música, seguimos complaciendo el día de hoy en esta jornada, en esta mañanita. Estoy debiendo el caballo pata blanca, oye, desde temprano. Aquí le va, sonando Antonio Aguilar. Cuando nos separan 25 minutos para las 11 de la mañana.

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2: Complaciendo peticiones cuando nos separan 22 minutitos para las 11 de la mañana. Para la Rosarito, que está los rancheros de Río Maule, por mi maldito orgullo, en la original de Chile, tu radio Azúcar.

0: guitarras. Oye, complaciendo peticiones. Aquí en la original de Chile, marcando ya las 10:43. Minutito, 10 de la mañana con 43 minutitos. Nos vamos al llamadito de inmediato porque está activo el 722-83-7890. Hola, buenos días. ¿Aló?
1: Buenos días, señorita.
0: Buenos días, caballero, que yo lo estaba echando de menos. Decía yo que será de José Tomás Gómez.
1: Aquí estoy, pues así me gusta cuando las damas me echan de menos, amigo. Y yo quedo feliz.
0: Él se deja querer nomás.
1: Hay que hacerla sufrir un poquito también.
0: Oiga, ¿cómo está? ¿Cómo le ha ido? ¿Cómo estuvo su fin de semana, oiga?
1: Bien, niñita, bien, sí, bien, sí, sí, bien. Trabajando nomás y nada, pues aquí en la casa nomás
0: Ya.
1: Y así es que fuimos a un cumpleaños el sábado.
0: ¿Ya?
1: Por aquí lo cerca y nada, pues, pero volvimos temprano.
0: Ya. Ah, qué bueno.
1: Todo un caballero sin alcohol.
0: Ah, mire qué bien, está igual que yo, usted sí. Chantao.
1: Es que como usted no toma, tampoco tomo yo.
0: Ah, muy bien, pues. Ya cuando yo vuelva a tomar le voy a avisar y ahí nos llamamos, mano a mano.
1: Ya, pues no, tío, eso no hay problema, eso no hay problema, ¿no?
0: Vende con agua, mi amigo.
1: No, pero

0: Esto no. Nada, hasta el agua del florero, digo. No.
1: Sí, ¿y usted, meninita, cómo pasó el fin de semana?
0: Sí, bien, oiga, con harta peguita, gracias a Dios, pero eso es bueno, bueno tener pega, oiga.
1: Ah, estuvo trabajando por ahí también.
0: Sí, por el emprendimiento ahí, pero a full.
1: Ya, qué bueno.
0: Sí,
1: qué bueno.
0: Gracias a Dios, oiga, no falla.
1: Cuando yo me vuelvo a casar de nuevo, me voy a casar con una mujer trabajadora.
0: Me avisa para yo hacerle el cóctel, po.
1: ¡Ay, qué oye, qué lindura! Me casaría mañana mismo.
0: ¡Bueno! ¡Falta la novia!
1: Falta la novia, sí. Total, Quincho, tenemos bueno aquí para celebrar un grande patio, lo que hay aquí en campo.
0: Sí. Oiga, pero si hay para desprenderse bailando, po.
1: Aquí no encuentro una grisma de barro, no hay humedad, nada para afuera, los patios pequeños.
0: No, estamos muy bien, aso, po, oiga, estamos muy bien.
1: Sí.
0: Qué bueno.
1: Así nomás, pues, menina linda.
0: Así nomás, pues, don José.
1: Mucha ahí. Ya habrá un saludito para algunos amigos, po.
0: ¿Ya?
2: Sí.
1: Al hombrecito de allá del Sarto, Chiquito Poncho, don Alberto Lara, don Guillermo.
0: ¿Ya?
1: La Alvirita, que tiene un tremendo problema por ahí, la pobre guasa.
0: ¿Ya?
2: Sí.
1: Sí, pues no sabía algo usted.
0: Sí, algo me comentó por ahí.
1: Ya, para que vea usted lo que son las cosas. Entonces, así.
2: Sí.
1: Y así, pues, para Guatoncito de la Fruta, el amigo Quique.
0: ¿Ya?
1: Un saludo para ellos y que tenga bonito inicio fin de semana.
0: Claro, pues inicio de semana.
1: Claro, comenzando la semana, hay que comenzarlo con ánimos, con deseos y con ganas.
0: ¡Eso!
1: Como corresponde.
0: Muy bien, pues, amigo mío.
1: Claro. Oiga, ¿me podría tocarme el tema? La Reina del Sur.
0: La Reina del Sur.
1: Sí.
0: Pero claro, no hay ningún problema aquí. Yo se la programo en un ratito, ¿ya?
1: Y ya, pues, mi niñita.
2: Sí.
0: Ya, pues, oiga.
1: Por los Tigres del Norte, por favor, ¿ya?
0: Ya nomás, ni un problema, don José Tomás.
1: Ya, pues, mi niñita.
0: Ya, pues, oiga, un abrazo grande,
1: no,
0: que tenga un lindo
1: día. No sabes la alegría que me ha atravesado estas palabras hermosas con usted.
0: Gracias.
1: Y que tenga bonito comienzo de semana.
0: Gracias.
1: Y todo le salga bien.
0: Así sea. Lo mismo para usted, mi amigo.
1: Mire que por aquí cerca anoche nos dejaron dormir una, por ahí los lados, una balacera, mataron a un cabro, los carabineros. ¡Ah!
0: ¡Chuta! Terrible. ¡Qué fome, oiga!
1: Claro, eso es triste, después estar compartiendo que se vuelven balaceras las cosas.
0: Imagínese, qué mal. Claro, estamos cada día peor, claro. Pues, oiga, cada día peor.
1: Sí.
0: Ya, bueno, José Tomás, oiga, se me cuida, que tenga una linda semana. Cariño para usted. Sí,
1: igual usted, un abrazo a la distancia, que estemos bien, cuídese.
0: Gracias.
1: Mucho. Chao.
0: Y de la mano. Don José Tomás, aló. Ahí está Don José Tomás Gómez, ¿eh? El historial de la original de Chile, como todos los días, hombre. Oye, vamos a la música. ¿Qué tenemos por ahí? Oye, ¿qué tenemos?
2: Sí.
0: Ya estamos listas con la chiquilla. No, mira, estoy, pero voy bien. Así que, bueno, vamos con Hasta que llegue el alba. La cumbia de los trapos, está antes, ya, vamos, entonces. Puto hierba brava, oye, para el gringo viejo. La cumbia de los trapos en la original de Chile.

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1: 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Seguimos. 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Ya no estoy avanzando la hora aquí en la original de Chile. Nos vamos a la pausa, si nos pilla la horita, así que nos vamos a una pausa comercial y ya regresamos con más de la gran mañana azúcar. Así que usted no se vaya, porque vamos y volvemos.

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1: Las 10 y 59 minutos.
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Estoy marcando las 11 con 5 minutitos. Nos quedamos con esta canción para el cumpleañero, para Dylan, ¿eh? Nieto de la Margarita Silva, que está cumpliendo añitos el día de hoy. Aquí están las flores de tu florero. De regreso en la gran mañana, Azúcar.

0: mañana con 11 minutitos aquí en la original de Chile, tu radio Azúcar. Seguimos aquí acompañándote, claro, en la gran mañana Azúcar, tu matinal de la original de Chile 96.7. Arrancando esta nueva semanita, última semana del mes de agosto, con todo el ánimo, con todas las pilas puestas, como si fuera viernes, pues. Así que invitados a ser parte del programa. ¿Qué me he quedado? Mira, estoy viendo la última caravana que me la pidieron tempranito por ahí nuestro amigo Carlonchito. La Reina del Sur. Y por ahí estaríamos con los pedidos, ¿no? Ah, tengo otra por acá. Ni el primero ni el último también se viene ahí en un ratito. Y por ahí estaría con los pedidos. Así que si usted quiere pedir alguna cancioncita, pídanos más porque tiempo tenemos. Así que no se complique la vida. ¿Quién le complacemos el día de hoy? ¡Aló! Buenos días, caballero. ¿Cómo está, caballero?
1: Está helado.
0: Está helado, José.
1: Está helado.
0: Sí, así es la cosa.
1: ¿Cómo estuvo un fin de semana, señora amiga?
0: Oiga, bien, sí, harta peguita.
2: Sí.
1: Todo vendido
0: y tempranito. Bueno, que llevé poquita, no llevé tantas cosas, pero algo cae. Así que bien, gracias a Dios. Completamos la misión.
1: Ay, qué bueno.
0: Sí, oye, gracias a Dios, bien.
1: ¿Y cómo está el gordito?
0: Ahí está el gordo, oye, bien.
1: ¿Sí? ¿Sí? ¿Le bajaron las penas?
0: Sí, qué pena, si este no le echan balas.
1: No, viviendo a usted ya se le pasa todo.
0: Ay, no, sí. Le gustan a todas. Enamora, fui con otra amiga yo y allá está enamorado de mi amiga. Sí, sí, es muy rediablo. No, y anda con las patas a la racha, imagínate, y haciéndose el bonito.
1: Gordito.
0: ¿Y tú cómo estás ahí, José?
1: Allí, vos, como día lunes, vos, finalmente.
0: ¿Cómo estuvo tu fin de...?
1: Movido.
0: ¿Ya?
1: Ayer partimos para allá para Curicó, el sábado ahí salió algo, salieron unos chicharrones al final.
0: Sí. Ya, mira qué bueno, qué rico.
1: Ahí tranquilito, estuvimos con mi suegro, mi cuñado.
0: Bueno, sí. En familia.
1: Sí. Así que. Y ayer partimos a comer otro asado, ya, no, pero el asado, pero nada más carne.
0: Ya, qué rico. Un asadito.
1: No, y claro, le dicen a uno sale, sirve ya.
0: No, prende con agua.
1: Claro, pero uno anda manejando, prende, no puede.
0: Ah, sí, pues sí.
1: Ah, uno debe ser responsable.
0: Comprendo la situación.
1: El viernes será otra cosa.
0: Ay, ¿verdad, po? Ah, te queda poquito. ¿Para los cuántos son? 60 y te la
1: ves. 18.
0: Ya listo. My style.
1: Oiga, Fernandita, ¿te pongo una cancioncita?
0: Sí, po, ¿qué canción quieres?
1: El lápiz labial, de lo inseparable.
0: Oh, qué buen tema. Ya, po, por aquí la vamos a programar.
1: Ya, Fernandita, que tenga buena jornadita.
0: Igual para usted. Vale, se me cuida. Chao. Ahí está, José Gajardo, oiga, la sintonía de la original de Chile. Nosotros vamos a continuar con buena música por aquí, complaciendo, sonando Gerardo Díaz y su jerarquía. Saludito, y ahí va Carlonchito, que la solicitaba tempranito. Ánimo, hombre. Él se recupere prontito. Salud para él, para su familia. Oye, los saludos también para la amiga de Lee Weimo, que sé que le gusta mucho esta cancioncita y está por ahí reportando sintonía, así que un abracito también para ella. Gerardo Díaz, en la original de Chile.

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1: Chacito, no, me pongamos el apretadito que hace frío. Hoy se convirtió un minutito, aquí está la reina del sur. Los saludo para José Tomás Gómez de la Alajuela.

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1: Oiga, 11 de la mañana con 25 minutitos. Ya sigue avanzando la hora aquí en la Gran Mañana Azúcar. Rapidito, rapidito pasando esta mañanita del lunes. Se lo hacemos cortita la mañanita, te lo hacemos cortita. ¿Qué dice? ¡Aló!
2: Pero sí, que se puede.
1: Ah, pero me todo de nuevo.
2: Hola, hola, Fernandita, una cancioncita, por favor. El ruso de tu pelo. Sí, que se puede. Y para el Wish, dígale que se le gusta la canción La Chiquitita Bum Bum. Que sea el recuerdo.
1: ¿Pero por qué? Voy a cuente en el Kawhi completo. ¿Cómo andamos ahí con mediodía nomás? Ah, saludito ahí para el amigo Turrín. Saludos también para el amigo Flavio, sí. Que está por ahí reportándose. Flavio, los camioneros. Eso sí, ¡aló!
3: Hola, Fernandita.
1: Apareció el Huguito, no estaba muerto, andaba de parranda.
3: Estoy marcando en la mañana, se escuchaba mal, oye, no.
1: ¿En serio?
3: Pescaba menos que el pescado que no pesca nunca.
1: ¿Cómo está, Huguito?
3: No pica. Bien, oye, aquí está escuchando. Es que estaba Banden antes también.
1: ¿Sí?
3: Tenía visita.
1: Ah, ¿quién lo llegó a visitar, oiga?
4: Sí.
3: Los cayeron que tienen la luz roja arriba.
1: ¡Ay, señor!
3: Ya, total, que ya pasó. Ya, total, un saludito para el Mati.
1: ¿Ya?
3: Mati Galá.
1: ¿Ya?
3: Ugalde, que está de cumpleaños hoy día.
1: ¿Ya?
3: Y él trabaja en la chanquería ya en Toque.
1: ¿Ya?
3: Ojalá que salga una chuletita para tirar a la parrilla.
1: ¡Claro!
3: No, se ponemos el resto.
1: Oiga, bueno, sí, está,
3: sí. Ya, un saludito para su compañera de Yepo, para la Margarita.
1: ¿Ya?
4: Sí.
3: ¿Cómo le fue?
1: Bien, oiga, gracias a Dios.
3: Y aún se vaya usted con ella, la ir bien, porque son las dos lindas.
1: Ah, por eso.
3: Yo no puedo ir, pues no tengo nada que ir, pues, Fernández.
1: No, tranquilo nomás.
3: Andan todos en lea a los demás.
1: Así es el amor.
3: Después te fue el día de mala suerte ayer.
1: Oiga, pero no importa, si ya vendrán tiempos mejores.
3: Claro, el día llegó. Está re bueno el día, usted. Me llegaron a los niños.
1: Hay que estar tranquilo nomás.
3: No, si estoy tranquilo, mantengo acá, pura raya.
1: Eso, pongámosle vos al tiro nomás.
3: Saluda a Carlitos Playfo.
1: ¿Ya?
3: Que celebre nomás porque ya están pasando por un buen momento.
1: ¡Ah, cabo, que un buen momento! Lo más grande, Colo-Colo, lo más grande, po.
3: Sí, le importa, hay cosas más importantes.
1: Eso sí, o cosas de fútbol nomás, sí, po.
3: No, si yo me gusta lo que andan con cuestiones, pero.
1: ¿Ya?
3: Pero que saquen la cara cuando pierden, porque después pierden todo.
1: Ya.
3: Sí, pues se pierde. ¿Por qué no cuando pierden no parece ni uno?
1: Ya, Huguito, no sé, no.
3: Aquí enfrente lo mandan a barrer el patio cuando ganan ellos, para que le pregunten algo. Así son de fanáticos. Bueno, yo también soy, pero no me escondo nada.
1: Claro.
3: Ya, total, que ya pasó ya. Y un saludito a José Tomás.
1: ¿Ya?
3: A un Albertino, que en la mañana también me dijeron a mí que me mandó a
1: saber. Sí, se acordó de qué.
3: No, sí, de Quique se acuerda todo.
1: Sí, ok.
3: Pero más me alegra el corazón cuando usted se acuerda de mí.
1: Ah.
3: Y ayer cuando me llamó la Margarita, ahí me le pasan todas las penas.
1: Pero mírenlo nomás. Ya, Puguito. Ya.
3: ¿Y dónde me bajo? Debajo de los laureles, si no lo ha tocado.
1: Ya, pues, aquí se la vamos a programar, Huguito, ¿ya?
3: Porque estoy debajo de los laureles pasando mi pena.
1: Oiga, ¿para qué tanta pena? Está tranquilo,
3: no,
1: nomás.
3: No, yo digo por desear. Oiga, yo lo digo. Lo digo por desear porque yo digo las cosas, no me
1: digo, digo. Ya no me asuste, po.
3: Y ahora me voy a comer una rica carbona ahí.
1: Eso, ya, pues, buen provecho.
3: Con ensalada de cebolla.
1: Ajá.
3: Con limón para que
1: andan
3: a lo
1: rosí. Eso, va a ir a pololear, digo ya. Ya, Puguito, un abrazo y que tenga un lindo día, cuídese.
3: Chao, Fernandita.
1: Chao.
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1: Ay, ahí está. Está con pena, Luguito. No te perdió la U, dicen por acá. No. ¿Qué no cachaste que tuvo otro inconveniente? Parece el hombre, pero bueno. ¿Y tú? ¿Andas llorando? José Gajardo.
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1: Pero si se sabía, yo pienso que ustedes no deberían picarse, ni llorar, ni nada, porque
5: terminar.
1: Ustedes ya saben cómo terminan los partidos del Colo con la U. Ya debería ser acostumbrado, sí.
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1: Hoy nos vamos a quedar con esta canción de Julián Álvarez. Aquí en la original de Chile se llama Llévala a la Luna. Bonitas canciones en esta jornadita en la Gran Mañana Azúcar.

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1: Que bala la luna por mí. Hoy con 33 minutitos les cuento que nos acompaña Repuestos Catalán, que le tiene todo el accesorio, lubricantes, neumáticos, baterías, todo para su vehículo. 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Oficiadores acompañándonos aquí en la gran mañana Azúcar. Nos vamos a la música, oye, complaciendo aquí en la original. Ni el primero ni el último, sonando los rehenes junto a los fugitivos, complaciendo peticiones.

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2: Ahora sí que sí, seguimos complaciendo, porque llega la descendencia chilena. Estoy debajo de los laureles, pues, la original de Chile. Los saludos para Luquito Calas.
3: Mi dichosa.

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1: Oiga, ya son las 11:44 minutitos. Yo no sé ustedes, pero yo he encontrado que la mañana pasada, pero muy rápido, hombre. ¿Sí o no? Ya nacen las 12. ¿Qué habrá de almuercito hoy día? Oh, yo... No, que no tengo hambre hoy día. Ando como... No, no quiero nada, no quiero nada. Oye, el 722-83-78-90 habilitado para sus llamaditos. Póngale llamadito sin miedo nomás. 722-83-78-90. Y el WhatsApp de la original de Chile. Más 569-81-70-50-06. Ahí se van comunicando con nosotros. Más 569-81-70-50-06. En este día lunes, hoy última semanita de agosto, ¿ya? Así que ahí para que se vayan comunicando, pidiendo canciones. Porque con el rizo tu pelo que ama al día, ¿verdad? Y ahí estaríamos, pues. Así que si quieren escuchar alguna cancioncita, es ahora o nunca. 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Nos quedamos con el rizo de tu pelo, mal amigo, tu rizo, eran los Gavilanes.

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1: Oiga, ya nos separan 11 minutitos para el mediodía, comenzando a despedir ya la Gran Mañana Azúcar, agradeciendo, claro que sí, a nuestros auspiciadores, contarle que en Repuestos Catalanos te encuentra todo para su vehículo.
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1: 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Agradecimiento a nuestros auspiciadores cuando nos vamos a la pausa comercial. Despedimos la Gran Mañana Azúcar, pero ya regresamos con más. 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Sonando Grupo Embrujo en la original de Chile. Ya volvemos.

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0: 6:57 minutos.
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0: Sí, hemos regresado. 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Estamos de vuelta. Fin de espacio publicitario. 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

0: con 3 minutitos en tu Radio Azúcar. 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
0: Oye, habilitamos el teléfono 722-83-7890 y también el WhatsApp para que se vayan comunicando con nosotros en esta jornadita. Vamos con el primer llamadito. ¡Aló! ¡Aló! ¿Aló? ¿No? Que sí, que no, que no, que sí. 722-83-7890. Ahí está para los llamaditos y el WhatsApp más 569-81-70-50-06. Dice por acá, Cita Fernanda, me quiero repetir el plato. Estoy esperando a mi bebé que venga a almorzar. Se voy a poner una cuequita de los Quintanillas, si no es mucha la molestia. Tengo almorcito de ayer, pero tengo lentejitas para hacer mañana. ¡Qué horrible! Me anoto para las lentejas para mañana, ¿eh? Me invita a comer lentejita, ¿no? ¿Quién está por aquí? ¿Quién por aquí? ¿Quién por aquí?
2: Mira, hola, Rosita. Fernandita.
0: Hola, Rosita.
2: Oiga.
0: Dígame.
2: Quería agradecerle a toda la gente que me mandó saludos por mi cumpleaños ayer.
0: Mire, feliz por cumpleaños.
2: Facebook, me llamaron toda la gente que me saludaron.
0: Felicidades.
2: Y póngame una canción bonita, ¿ya? Por favor.
0: Ya, po.
3: Sí,
0: no equivocamos alguna. Oiga, felicidades, ¿eh? Esperamos que sean muchos años más, ¿eh? Saludito ahí para la Rosita. ¡Aló!
4: ¡Aló, Fernandita!
0: ¡Sí, con ella!
4: Póngame el aviso, por favor, que vendo la ramada.
0: ¡No, esa ramada es mía!
4: No, yo ahora la voy a vender con mayor razón porque vino de Turrín para acá.
0: ¡Ah!
4: No quiero ni ver ese Turrín que la ramada y que la vendo. Le voy a dar un saludo, mi reino, ¿no?
0: Sí, mande saludo. Date callado.
4: Sí, dele saludo a Carlonchito, a la Margarita, ¿ya? A la linda.
0: ¿Ya?
4: A la belleza que vino ayer para acá.
0: La de revista, le puso.
4: Muy linda la mujer Fernandita.
0: Sí, pues.
4: Así que darle un saludo a toda la gente, por mi reina mía.
0: Ya, pues.
3: Sí.
4: Fernandita, y si me puedes poner por la última caravana.
0: Ya la pusimos.
4: A don Abelino quiere que se vuelva este mundo.
0: La pusimos temprano, la pidió Carlonchito por ahí.
3: Sí.
4: Ya,
0: ¿aló? Ahí le vamos a buscar un temita. Gordito, ¿ah? ¿Eh? Saludito ahí para el guatón de la fruta que está en la historia de la original de Chile. Ahora quiere vender la ramata. Oye, ahí ayer estábamos ahí y recibió la noticia el gordo de que falleció don Abelino Jerea, que era un amigo de él. Todo el tiempo lo saludaba ahí el gordo, pues. Así que un abracito ahí para el guatón y para toda la familia ahí de don Abelino Jerea. Un abrazo y mucha fuerza en esta lamentable partida de don Abelino.
3: Sí.
0: Ya, oye, voy con otro llamadito. ¡Aló!
5: Buenas tardes.
0: Hola, buenas tardes, Cita la Rosa Elvira. ¿Cómo está usted?
5: Bien, gracias a Dios.
0: ¡Qué bueno, mi bella! ¡Qué bueno!
3: Sí.
5: Sí, hay que seguir tirando para arriba, nomás, señora. No hay que mandarse por un coche, Diosito. La tiene con bien salud. Sí, gracias a Dios.
0: Sí. Exactamente. Sí, eso es lo importante.
5: Bien, gracias,
0: oiga, Dios proveerá.
3: Sí.
0: Dios proveerá.
5: Sí. Hay que seguir nomás y tirando para arriba y teniendo fuerza y salud. Estoy bien, gracias a Dios.
0: Ya, pues, mi bella. ¿Qué está haciendo, oiga?
5: Ahora voy a poner los tenis algo, no sé qué diablos, algo. Voy a hacer un almuercito para decir si me dan ganas de comer.
0: Eso, sí, ya.
5: Yo lo tengo unas personas muy lindas, amigas y amigos, así que uno nunca se olvida de esas personas, el grupo lindo, hermoso que uno tiene en Cenita.
0: Claro, ¿sí? Que sí.
3: Sí,
0: pues.
5: Y así que saludo para ti, la Margarita y el Yaquito, el Gordito.
3: Sí.
5: El Quique, don Alberto, el Bertino, todos los chiquillos lindos, don José Guillermo.
3: Sí.
5: ¿Qué le digo? Así que estoy tirando la vida y con fuerza nomás y no me voy a dejarme de caer nada, así que. ¡Oye! Ya,
3: todo se olvida.
0: Sí.
5: Y bueno, no vaya a nada, pues ya.
0: Claro que sí, pues.
5: Tranquilo, calladito nomás, pasando nomás, pero y una canción bonita nomás para alegrar mi linda canción.
0: Ya, pues mi bella, listo, ya, Elvirita, oiga, ánimo nomás, echarle gana nomás.
5: Gracias, y un saludo para el nieto de la Margarita, ¿ya?
0: Ya, Elvirita, vale.
5: Zapatadora, ya, mi mochita.
0: Ya,
5: chao, chao.
0: Te prometido. Ahí está la Rosa Elvira, en sintonía de la original también. Ay, por acá tengo algunos avisitos, pero vamos con la cancioncita primero, ¿eh? Junto a JP y su banda llanera, la vuelta ahí, avisitos, junto al 9 supermercado.

0: 12 con 13 minutitos y estaba JP su banda llanera sonando aquí en la original de Chile. 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
0: Oye, se vende casa y terreno.
2: Sí, terreno y casa.
0: Una casa con 3 dormitorios, 2 baños, living, comedor, cocina, muy bonita, en excelentes condiciones. Y también se vende un lavapelo en 100 luquitas. La casa en 85 millones, ¿ah? Porque un terreno grande, bien grande la casita así que a los interesados, esta casa está en Yayauquén, Yayauquén. A los interesados, comunicarse al 9 81 98 29 99. Repito el numerito: 981 98 29 99. Ahí está uno de los avisitos. Por acá dice, se vende traje de moto de velocidad con protecciones en órganos vitales. Está nuevo, incluye las botas, en 200 mil pesos. Cualquier cosa, comunicarse al 9 88 87 76 14. 9 88 87 76 14. Es de color rojo con negro, o negro con rojo. Está nuevo, solo un par de veces lo ocupé, dice por acá el amigo. Y ahí está el avisito. ¿Qué más por aquí?
3: Hola, ¿aló? Fernandita.
0: Hola.
3: Le quería pedir una canción, por favor, que ahora estamos almorzando con mi papá.
0: ¿Ya?
3: Patricio Chávez. Y estamos comiendo unas ricas pantrucas.
0: ¡Qué rico!
3: Así, con una canción bien bonita. Usted sabe que le gustan las mexicanas a él, por favor.
0: ¿Ya?
3: Ya. Gracias.
0: Ya, por aquí le vamos a buscar una cancioncita bonita, algo de Vicente Fernández, ¿o no? Algo así puede ser, ¿o no? Saludito ahí para nuestros amigos que están en la sintonía. Buen provecho ahí en esas pantruquitas. Bueno, y para todos los que están almorzando, póngale. ¿Qué va por acá? Dice, hola Fernandita, soy Paolo de acá de El Manzano. Un saludo a los cabros que estamos en la obra con Fabián Bastías, el Raúl Rubio, el Kiko, alias Raúl Rubio, alias el Chupallita, lo más grande de Rosario. Con el tema Marisí con C, porfa, saludos. Y a mi jefe, el suboficial mayor Camilo Hernández. Saluditos, chiquillas, y que tengan un bonito día. Ahí vamos a buscar el temita Marisí con C. Ahí estaríamos hoy con los saludos en esta mañanita, ¿no? Tarde ya, pues ya más de las 12, hora de almuercito ya, ¿cierto? ¿Qué hay de almuercito? Dígame, lentejita, hoy el lunes de poroto también. Sí, pues yo creo que harta gente está por ahí haciéndole a los porotitos también, pues. Asadito, igual puede salir un asado. Cabréate. Ya, pues, oye, nos vamos a la música, así complaciendo por aquí, Mega Puesta. Esto se llama Veneno para Olvidar y suena en Mediodía con el 9.

0: Ricardo se ha cometido menotitos en la original de Chile. 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
1: Fernandita, no escuchaba el caballito Pato Blanca.
0: ¿Pero por qué no lo escuchó? Ya lo pusimos, pues.
1: ¿Lo programó?
0: Sí, po. No temprano, pero sí lo programamos como a las 10:30, 11 sería, pues.
2: Sí.
1: Oiga, coloquen un par de cuequitas entonces, por favor.
0: Sí, se vienen por ahí unas cuequitas.
1: ¿De los puntillanos o de los... ¡Pero! De los campos?
0: Ya nomás, vale.
1: Póngale dos cuequitas o tres, mire que ya falta poco. Ya.
0: Eso, tiqui. Oiga, ¿y usted baila cuequita, Carlito?
1: Hay que estrenar.
0: Ya, oiga, cuídese, un abrazo.
1: Ya, que esté bien.
0: Feliz
1: tarde.
0: Ya nomás. Ay, saludita ahí para Carlitos Clavijo, ¿eh? Oye, pero acá dice, quiero mandar un saludo también, Fernandita, a todos los colegas de ruta, en especial a dos grandes personas. El primero, Iván Maldonado, alias El Canario Loco. Ah. El más potro de la flota Vermar, ¿eh? Ya Luis Pino, el potro de la flota Sotrap. De... ¿Cómo es Sotrap o Sotrap? ¿Cómo se llama? Todos chiquillos, ¿eh? Que tengan un excelente día. Póngale bueno, niñitos. Que sea una buena jornada, una buena semana para ustedes, ¿ya? ¡Ánimo, gente, ánimo! 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Avanzando la tarde, vamos a ir a la música, vamos a seguir por acá complaciendo, claro que sí, en la original de Chile. Por ahí una rancherita, un corridito nos echamos, sí, junto a Vicente Fernández. Esto es La Migra, sonando cuando son las 12:23.

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1: Con 26 minutitos. En la original de Chile vamos a seguir con música. Oye, ¿qué tal? Coge Núñez. Ah, para los cabros por ahí en el Manzano. Eso se llama Amanecí con Sed. Ay, ay, ay. 12:27, ¿no? Yo creo que hay muchos días lunes. Ah, yo siempre les digo, el domingo no, chiquillos, no le pongan el domingo. Nos falta el porfiado igual, no va. Y el lunes andan muriéndose, mueren. Ave María. Oye, aquí está Amanecí con Sed junto con Coque Núñez. En la original de Chile.

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1: Muy bien, oye, 12:29. Ah, nos va quedando poquito, chiquillo. Aprovechenme ahora. ¿Cuándo? 722-83-7890. ¿Aló? Hola. ¿Aló?
2: ¿Cómo está usted?
1: Bien, oiga, ¿y usted cómo le va?
2: Aquí la estoy molestando de nuevo.
1: ¿Qué quiere, mi niñita? Hablo con la Bertita, ¿cierto?
2: Sí. No, con María de acá de San Vicente.
1: María, yo pensé que era la Saber. Oiga, Marita, ¿de qué? ¡Ah, ya! Sí, cuénteme. Sí. Del equipo, ¿no? Usted la que tenía el equipo, ¿no?
2: Sí, me llamaron y ese día... Yo ¿ya? tuve que salir urgente y se me quedó mi teléfono acá, pero mi hijo atendió,
1: ¿ya?
2: dejó anotado el número, he llamado en reiteradas ocasiones,
1: ¿ya?
2: y ahora me salen de que el número no existe.
1: Va.
2: Sí, así que Fernandita, sería tan gentil de repetir el aviso, por favor.
1: Claro, aquí yo lo voy a estar pasando, ¿ya?
2: Ya, y la bicicleta, que también vinieron dos personas a verla, pero la encontraron cara, yo no sé qué, quiere que se las regale. Es que, mire, la bicicleta de mi hijo, que es autista.
1: ¿Ya?
2: Ya estaba en 50 y la estaba vendiendo en 35 porque tiene unos detalles y me bajo a 30.
1: ¿Ya?
2: Pero es una buena bicicleta de hombre.
1: Ya.
2: Pero como le digo, han venido a verla y no, que es más barato, yo no puedo, pues, hija, porque...
1: No, pues por eso es bueno que diga el precio, así ya la gente ya sabe, ya, pues.
2: Claro, son... bueno, eran 35, pero la dejo en 30 porque tiene unos detalles.
1: Sí. Ya.
2: Se fija, entonces, para que salga en 30... Porque la verdad, mi niño necesita para su medicamento.
1: Ya, sí, comprendo.
2: Por eso estoy vendiendo cosas.
1: Ya, pues, mi reina, por acá le vamos a estar pasando la visita entonces, ¿ya?
2: Ya, de ambas cosas, mi niña.
1: No hay problema. No hay problema.
2: Sí. Un excelente comienzo de semana y se le cumplan todos sus sueños y muchas bendiciones. Y la felicito por el programa porque es muy ameno. Yo me río hasta cuando ya me voy a acostar y ya, cuando ya apago para ir acostando.
1: Gracias, mi hermosa, tan bella. Ya, pues, mi linda, esa es la idea, pues, que se entretenga, que lo pase bien con nosotros. Gracias, igual para usted, cuídese.
2: Chao.
1: Saludita, igual a la amiga María. Desde San Vicente de Aguatagua, reportando sintonía en esta jornadita. Ya va a estar pasándole ese avisito de la Marita. ¿Quién está por acá? ¿Aló?
3: Viñita.
1: Diga.
3: Que tenga una linda tarde, ve, ya se nos acabó el programita.
1: Ya estamos.
3: Cortita con usted. Que tenga linda tarde. Si va a poner cuequita, anótelos con el guatón Loyola.
1: Vale.
3: Alcanza. Si no me pone el guatón Loyola, póngame el signo Virgo.
1: Libre.
3: Gracias,
1: será
3: que tenga. Buena tarde.
1: Esta es otra canción.
3: El signo Libra.
1: Sí, papá, ¿dónde se juega? Oye, ya, nuestra amiga María se vende equipo antiguo, de esos que tienen CD, tocadisco, radio, un 3 en 1.
4: Sí.
1: Así que, y también bicicleta, una bicicleta para hombre en 30.000 pesos y el equipo en 80 luquitas. Así que cualquier cosita, comunicarse con ella al número 965-05-49-62. 965-05-49-62. Con la amiga María de San Vicente de Tahuatahua. Reitero que se vende casa y terreno en Yayauquén. Una casa con 3 dormitorios, 2 baños, living, comedor, cocina. Y también se vende lavapelo en 100 luquitas. Está en excelente estado, completito, con llave, con todo. Comunicarse, oye, al siguiente numerito: 981 98 29 99 981 98 29 99. Ahí están los avisitos en esta jornada. Voy con un llamadito por acá. Aló.
4: Aló, hola.
1: Hola. Buenas, cuénteme.
5: Sí, sí, sí, sí.
4: Soy su amiga de Peumón.
1: ¿Cómo está, oiga?
4: Aquí más o menos nomás, oiga.
1: ¿Qué le pasó, señora?
4: No, que el sábado ya enterramos a la abuelita del mar.
1: Ah. Ya.
4: Está de duelo, mi niñito chico.
1: Chuta, qué pena.
4: Así que. Don Guaso Jacinto lo llama todos los días, ¿cómo se llama? Le manda saluditos, pues yo lo llamé ese día, le dije que estaba mal la mami y la abuela de ella.
1: Ay, oh, ya, ya, ya, ya.
4: Pero el viernes falleció a las 11 de la noche.
1: Chuta, qué pena, un abracito, entonces, y harta fuerza para ustedes, pues.
4: Sí, pues.
1: Ya, así pues, mi bella.
4: Por eso no la llama un niño, pues.
1: Ya.
4: Se llama al tío Guaso Jacinto.
1: Sí, pues ahí está activo él, pues. Ya, pues, oiga, entonces dele mi saludito igual a Maxi ahí con harto cariño.
4: Cuando vaya a ver, porque ahora lo mandaron al colegio.
1: Sí, pues, pero ahí cuando lo vea, pues.
4: Sí, en la semana a lo mejor voy para allá a verlo.
1: Ya, pues, ahí le da mis saludos.
4: Sí, le digo yo, oye, Maxi, tenés que hablar con el tío Guaso Jacinto porque te manda saludos
1: a todos. Ay. Qué sí, bueno sí, con el tío Guasito.
4: Te manda igual todos los días saludos por la radio.
1: Ya, mire qué bueno.
4: Ya, pues me puede tomar, colocar una cancioncita al tanto, ¿o no?
1: Quizás. ¿Qué canción quiere?
4: Me gusta la del culo. O el castigado también. No, el castigado o el culo.
1: Ya, mi bella. Si alcanzamos, le programamos, ¿ya?
4: Ya, pues.
1: Que esté muy bien, cuídese.
4: Igual usted, pues, cuídese.
1: Gracias, chao, chao. Oye, ¿nos vamos a la jueguita? Está bueno ya. Oye, aquí están los puntillanos. Y el guatón Loyola, el original de Chile.

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3: Cuequita la segunda con los hermanos Campos. Aquí está el sombrero de paja, Manolo. Oye, marcando las 12 con 39 minutos.

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2: Huequita del día de hoy aquí en mediodía junto al 9 supermercado. No, es que si no son tres, no me sigue. Son tres o ninguna, pues, tonto. Aquí está la rosa y el clavel, es la original de Chile.

venga, ya no más, ya no más. Oye, 12:43 minutitos. 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Oye, bueno, acá dice Cita Fernanda, necesitamos comprar un camarote de una plaza. Si alguien vende, que me dé el aviso, por favor. ¿Ya? Si alguien tiene algún camarote de una plaza, se necesita un camarote de una plaza, comunicarse al aquí a la al, con la Rosarito, ya 968-1377-94. Se compra entonces ahí camarote de una plaza. Si alguien tiene por ahí 968-1377-94. ¿Qué va por acá? 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Oye, para los amigos ahí de la ruta, los pozos que andan por ahí en la sintonía. Suenan los peregrinos del amor, aquí está la carretera.

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1: A las 12:49, sigue la música en mediodía con el 9 Supermercados. Aquí están los diamantes de Purrapel. Tú me estrujaste la original de...

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1: Oye, ahí estaba ese temita de los diamantes de Purrapel cuando comenzamos a despedirnos, muchachos.
2: Sí,
1: agradeciendo la sintonía de todos nuestros auditores que nos acompañaron en mediodía con el 9 y también en la gran mañana Azúcar. Desde ya los dejamos invitados a seguir en sintonía de Radio Azúcar, porque ya llega mi compa el Guaso Jacinto por acá en Ranchereando la Tarde. Por mi parte será hasta mañana, si Dios lo permite. Vamos a estar aquí puestecita a las 8 de la mañana en la gran mañana Azúcar. Un abrazo grande, ¿eh? Y que tengan una excelente jornada. Gracias por el tema que le dedico. ¿A quién le dedico? ¡Ay, PJ! ¿De qué estoy hablando? Me pierdo. ¡No quedamos con inseparables! Esta sí la voy a dedicar. Ah, ¿me trujaste? No, a nadie. Esta la voy a dedicar. ¡Ah! ¡Son inseparables! Vas a recordarme. ¡Chao, chao, chao!
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1: Las 12 y 58 minutos.
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3: Muy, pero muy buenas tardes tengan todos y cada uno de ustedes, amigos, hermanos de la sintonía de la radio. Nuevamente, como de costumbre en este horario de las... Ya nos encontramos instalados acá para poder partir con este hermoso programa dedicado a toda la gente del donde nos estén escuchando. Hoy comenzando una nueva semana en este día lunes, lunes bajo la influencia de la luna. Por eso es que hoy lunes muchas personas se levantan con mucho ánimo, con mucha fuerza, y otras personas se levantan desanimados, desganados o esperando que no se haya terminado el fin de semana. Le vamos a explicar por qué, porque la luna da una influencia que, a pesar de no ser un planeta, es un astro, es un satélite que favorece a las personas que nacen bajo el signo de Cáncer. Por lo tanto, hoy es su día favorable. Pero la luna es así, tiene muchas etapas: luna llena, luna nueva, cuarto menguante, cuarto creciente, y es por eso que hace también que hoy nosotros podamos levantarnos, algunos con mucho ánimo, otros con mal humor, otros con negatividad, y así sucesivamente, porque la luna está generando ese tipo de influencia en nuestro cuerpo, en nuestro espíritu, de acuerdo a la fecha de nacimiento que tengamos. Al margen de eso, lo que nos importa es que usted que nos está escuchando pueda encontrarse muy bien y que ya desde ahora empiece a participar de este programa. Recuerden que nosotros estamos respondiendo una pregunta totalmente gratis. Recuerden que lo pueden hacer llamando a nuestro celular al 958-398177. Si nos quiere agregar al WhatsApp, anteponer el más 569-58-398177.
4: Hola.
5: Efectivamente, son dos días que son utilizados tanto para hacer cosas positivas como limpieza, descargas, uniones de pareja, terapia de pareja, pero también son días donde se ocupan para hacer cosas negativas que muchas veces llegan a ser perjudiciales o nefastas para nuestro diario vivir. Lo importante acá es que nosotros siempre tratamos de buscar una solución adecuada, una protección exacta para poder ayudar a cada uno de nuestros auditores.
4: Vamos a comenzar también a darle respuesta a nuestros auditores que ya están con sus contactos telefónicos, con sus mensajes, ya para ellos quieren saber de amor, de salud o de dinero. Aló, buenos días.
6: Aló, buenos días, Betito.
4: Hola, ¿con quién hablamos?
6: Con Laura de los Marcos.
4: Laurita de los Marcos. Laurita, cuénteme, ¿qué consulta tiene usted?
6: Sobre su ahijada, quiere saber cómo le va a ir en su estudio, si va a salvar el año que están peleando por su título.
4: Ya, por estudio entonces, fecha de nacimiento.
6: El 3 del 4.
4: ¿El 3 del 4?
6: Del 1999.
4: Del 99, 3 del 4 sí. del 99.
6: Mire,
4: entonces preguntando por sus estudios.
6: No, si va a salvar su carrera, mire que está difícil, pero la tiene con... bien preocupada.
4: Ya, vamos a darle respuesta al aire, ¿ya?
6: Ya, gracias.
4: Que esté muy bien. Don Cipriano, ahí preguntando también por los estudios, sabemos que la universidad, los colegios, por esto de la pandemia, están todos ahí sin poder ir a clases, muchos están estudiando desde la casa, pero se hace un poco más complicado. ¿Qué le podríamos decir a Paolita, que estaba consultando por sus estudios?
5: Efectivamente, lo que tiene que ver con los estudios, no solamente para las personas que están en una universidad, en un instituto, o también para los jóvenes que ya están a través de clases virtuales que se están realizando diariamente. Sabemos que no la han tenido fácil, no tienen todos la misma disposición de poder conectarse a internet o a un computador. Algunas personas ha sido un poco difícil y otros están con la metodología de las famosas guías, ¿no? Lo sabemos perfectamente las personas, los padres de familia, las madres de familia que diariamente están apoyando a sus hijos, no solamente con las quehaceres en el hogar, sino que también con este tipo de actividades que a veces son engorrosas o quitan un poco de tiempo. Veamos qué es lo que pasa con el tarot o qué nos dice el tarot para nuestra amiga en sus estudios. Ella nace el 3 de abril del año 99. Bueno, de por sí es una persona que nace bajo el signo de Aries y que debería tener la disposición de cumplir cada uno de los objetivos. Tiene la energía, la vitalidad, una persona muy emprendedora que empezó aparentemente con toda la proyección de que este año sea un año diferente, distinto. Ha prácticamente desestabilizado ese tipo de ánimo y hoy se genera bastante incertidumbre. El año prácticamente está perdido, no sale que se llegue a terminar, pero tampoco le va a desfavorecer, porque eso ya no es un problema de la persona, sino en este caso es un problema de la situación que se vive en general. Entonces no me sale que se lleguen a concretar todavía, al menos hasta el mes de septiembre, algún tipo de clase presencial o algún tipo de situación que favorezca para esta persona. Ahora, mucha fuerza, mucha tranquilidad, que como le digo, no es algo que dependa netamente de ella. Ha sido difícil y poder mantener la distancia, pero hay un respiro, hay una posibilidad. ¿Cuál es esa posibilidad? En este caso, poder recibir algún tipo de apoyo emocional, psicológico o mental. Para eso hay que tratar de ser un poco más claro. Vamos a pedir que esta madre de familia, si puede, nos llame al terminar el programa y le podemos indicar algún paso o algún secreto que pueda aplicar ella misma en su casa para que le sea favorable.
4: Ahí estaba entonces la respuesta para la Paolita, y que está muy preocupada por sus estudios. Vamos al siguiente comunicado. Aló, buenos días.
1: Hola, buenos días, Betito.
4: Hola, ¿con quién hablamos?
1: Con Macarena.
4: Macarena, ¿de qué parte, Macarena?
1: De La Punta.
4: De La Punta, comuna de Mostazal. Macarena, ¿qué consulta tiene usted?
1: Betito, yo quería hablar interno con don Cipriano. ¿Me podría dar el número?
4: Ya, el número, anote el número, ¿ya?
1: Ya.
4: El número es el 958.
1: ¿Ya?
4: 39.
1: 39.
4: 81.
1: 81.
4: 77.
1: 77.
4: Sí, ahí para que usted se comunique con él por interno y pueda conversar y recibir una respuesta de don Cipriano, ¿ya?
1: Listo, muchas gracias, Pepito.
4: Listo, que esté muy bien. Vamos al otro comunicado. Aló, buenos días.
7: Buenos días, Betito, ¿cómo amaneció?
4: Muy bien, gracias a Dios. ¿Con quién hablo?
7: Habla con la señora María de San Francisco de Mostazal.
4: Señora María, cuénteme, señora María, ¿qué consulta tiene usted?
7: Quiero hacerle una consulta a don Cipriano por mi esposo, que si le van a pagar la licencia.
4: Ya, pero ahí, don Cipriano, ¿ese tipo de respuesta se puede dar? ¿Qué tenemos que preguntar ahí?
5: Claro, y bueno, son preguntas más complejas, claro. Lo hemos dicho anteriormente, pero igual nosotros tratamos de ver lo que digan las tres cartas. Si así lo desea, nombre, fecha de nacimiento de su esposo, y veamos qué nos dicen las tres cartas.
4: ¿El nombre de su esposo?
7: Domingo Gárate.
4: Domingo Gárate, ¿y a la fecha de nacimiento?
7: 21 de noviembre del 45.
4: 21 de noviembre del 45.
7: Sí.
4: Ya, ahí vamos a dar respuesta, ¿ya?
7: Ya, muchas gracias.
4: Muy bien. Ahí está don Cipriano, entonces, nuestra amiga también haciendo la consulta por su marido.
5: Sí, efectivamente, obviamente que ha habido un proceso que no ha sido favorable. Vamos a sacar estas tres cartas para ver qué nos dice o por qué está generando la demora. Mire, la primera carta, la carta del ermitaño, cuando sale esta carta ya de partida nos habla de que hay cosas enmarañadas que no se logran clarificar o no se logran manifestar de forma positiva. Eso significa que se posterga, que se retrasa, que los pagos se pueden dar pero no en las fechas indicadas. Entonces obviamente que genera incertidumbre para ella y para él, porque el dinero se necesita, porque hay gastos, porque hay prioridades, y porque es algo en este caso válido lo que están haciendo, es una licencia por el tema de la salud, pero lamentablemente las entidades hoy están tardando demasiado y acá me sale que recién van a tener que hacer algún tipo de apelación o algún tipo de justificación para que esto se cumpla. Entonces, no me sale que sea durante este mes, el próximo mes de junio, aparentemente tampoco. Entonces, se llega a postergar incluso hasta el mes de julio. Esperemos que no sea así, esperemos que eso mejore o que lleguen a dar una solución adecuada, porque sé que está generando mucha incertidumbre. Eso es lo que nos dice el tarot. Obviamente que lo ideal es poder acelerar los procesos. Para eso también se puede recurrir a algún tipo de ayuda adicional. Recuerden que si ya queremos una consulta más exhaustiva, más detallada o ver más cosas, siempre es importante, cuando son consultas, lo he dicho, de salud, a veces la primera orina de la mañana, o una fotografía del cuerpo entero de la persona, ¿ok? Y cuando son problemas judiciales, de pérdida o en este caso de proceso, siempre es importante hacer una consulta personal completa, y así podemos ver mayores detalles, que si no, no van a terminar haciendo un poco engorroso o prácticamente nublado el panorama.
4: Ahí estaba la respuesta entonces para nuestra amiga. Y recuerde, el teléfono de don Cipriano para que usted se pueda comunicar es el +569 58 39 81 77. +569 58 39 81 77. Vamos con una última consulta a esta hora. Aló, buenos días.
8: Buenos días, la Radio Azúcar.
4: Sí, ¿con quién hablamos?
8: Con Rosa.
4: Rosita, cuénteme, Rosita.
8: Quería saber sobre, quería consultarle al doctor sobre mi salud.
4: ¿Sobre su salud?
8: Sí.
4: ¿Ya su fecha de nacimiento?
8: El 20 de junio del 52.
4: 20 de junio del 52. ¿De qué parte me llama usted?
8: De Rancagua.
4: Está, vamos a darle respuesta ahora, ¿ya?
8: Ya, muchas gracias.
4: Que esté
8: gracias,
4: muy bien,
8: ya.
4: Cuídese mucho.
8: Betito, primera vez que lo llamo.
4: Muchas gracias, mi amor. Cuídese mucho, ya, a protegerse, sobre todo con esto que estamos pasando ahora, ¿ya?
8: Ya, muchas gracias.
4: Un besito, que esté muy bien.
8: Ya.
4: Nuestra amiga desde Rancagua también preguntando por salud, don Cipriano.
5: 20 de junio del año 52, nuestra amiga está pronta a estar de cumpleaños el próximo mes de junio. Está ya en el signo de Géminis. Géminis, un signo muy importante en el ámbito zodiacal. Vamos a ver qué pasa o qué sucede con su salud o por qué se está viendo afectada. Vamos a revolver las cartas. Efectivamente, lo que tiene que ver con los brazos, con los hombros y con el sistema nervioso, hasta las manos también se ha estado ya manifestando ese tipo de calambres o ese tipo de malestares. Hay que tener bastante cuidado, que esto está relacionado también con el clima. Ya lo había dicho, estamos viviendo días más fríos, días más complejos, y es donde uno tiene que tener mucha precaución. Lo había dicho, ella nace bajo un signo muy comunicativo. Acá sale también la carta que tiene que ver directamente con el 3 de copas, que marca un equilibrio, una persona muy amigable, una persona muy ingeniosa, muy intelectual, muy polifacética, en el sentido de que ha podido conseguir cosas que han mantenido un equilibrio en su vida, tanto como en la salud, el dinero, el amor. Pero hoy lo que tiene que ver con la salud sí se está desequilibrando.
3: Mis queridos amigos, lamentablemente el tiempo se nos ha terminado, estamos llegando a la parte final de nuestro programa. 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Si Dios así lo permite, nos reencontramos mañana. Muchas bendiciones para todos. Permiso.
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0: 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La 1:58.
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0: regresamos de la pausa.
1: ¿Regresamos de la pausa?
0: Sí, hemos regresado. Ahora sigue con nuestra programación musical de la original de Chile. Estamos de vuelta. Fin de espacio publicitario. 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Sean todos bienvenidos. Rancheriendo la Tarde. Márquele nomás, mi compa. Acá te complacemos.

0: amo, ¿no? Son amo, ¿no? ¿Aló? ¿Lo escucho o no lo escucho por ahí? Ahí, ahí, ahí. ¿Estamos saliendo o no estamos entrando? ¿Estamos saliendo o estamos entrando? ¿Cómo están acá ya por esos lados? Ya estamos listos para acompañarles. Día lunes, gallo, día lunes 24 de agosto, gallo. Estamos, pero en el mes de los gatos, estamos a todas guacas. ¿Cómo se va quedando los putas madres? ¿Qué están ahora? Tienen mes todo el año, le dan guasca todo el año. Hoy día estamos listos para acompañarles día lunes, hoy es 24 de agosto con la mejor de la energía, que es la original de Chile, tu radio Azúcar. ¿Dónde van a estar en compañía del traído discreto, pues de madre, menos capadorcito, el cuadro casino, el lanzamiento de agua, que trae de la original de Chile, pues tu radio Azúcar? Recuerda que estamos saliendo por el nuevo diálogo a través de la... Oye, me escucho, que no sé, algo me está pasando. Ahí parece que ahí como que entré, ahí entramos, ¿no? Oye, estamos saliendo por el nuevo diario, como les decía por ahí. Bueno, no tan nuevo, ya llevamos como dos meses saliendo a través de la 96.7. A través de la 96.7, oiga, a través de la PP y la www.radioazúcar.cl. ¿Dónde estarán en compañía de este menos escapadorcito, pues? Oye, el mejor hablado, menos entendido del Guado Jacinto. Día oscurecido por aquí, por la orilla de las cabras. Día oscurecido, donde parece que la lluvia quiere venirme. Como que está preparando la puta madre, como dicen que viene un aguacero, más o menos, gallo. Ay, como que lo siento. Oye, aquí le vamos a estar acompañando. Recuerden, nos vamos a comunicar los marcantes por ahí, la línea telefónica, el 722-83-7890.
1: Llámanos al 722-83-7890.
0: ¿Qué pasa, Pito?
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0: Oye, un saludo muy especial para el equipo que no tiene estadio. Oye, le mandan un saludo muy especial por aquí a los hinchas de la Chile. Me dicen, pregúntales qué le pasó y qué pasó. Oye, estuve trabajando todo el día. ¿Qué le pasó a la Chile, oye? ¿Le regalaron estadio? Esa es la noticia del día. La Chile tiene estadio. Porque qué puedo preguntarle, me dicen, pregúntele qué le pasó a la Chile. ¿Hay algún hincha de la Chile por ahí que me pueda decirme qué le pasó, oye? Mi papi Quique me va a decirme, mi papi Quique me va a contarme por ahí qué tanto hablan de la Chile. No creo que le hayan dado estadio, o hicieron estadio. O lo mejor hicieron estadio, por eso me están diciendo, ah, se están cachiborreando. Se están cachiborreando los chunchos, por eso me dicen que le pregunte qué le pasó a los chunchos. Tienen estadio. Saludito, entonces felicitaciones ahí a todos los hinchas de Universidad de Chile, pues. ¿Ya? Felicitaciones por ahí, oiga. Felicitaciones para todos los hinchas de la Universidad de Chile. Oye, que me dicen, pregúntele qué le pasó a los chunchos, les dieron estadio. Qué bonito. Qué bonito. Felicitaciones por ahí, ¿ya? ¿Eh? A ver, casi se va a reportar algún hincha de la Chile para que me digan qué es lo que están celebrando, pues. Para que me cuenten, para que yo ayer estuve trabajando por ahí, anduve en los jaripeos todo el día y estuve trabajando, entonces no tengo ni idea de lo que pasó.

saludito por ahí a todos los adultos mayores. Saludito por ahí a todos los adultos mayores. Le mandamos un saludito. Esta tardecita ya, oiga, le ponemos un saludito también, oiga, a todas las dueñas de casa. Le ponemos un saludito también aquí, oiga, aquí le ponemos un saludito a toda la gente que está por ahí en la peguita, a las temporeras, a los temporeros, a las chicas que están en la amarra, en las pintadas, le ponemos un saludito por esos lados. Le ponemos un saludito por ahí a todos los mecánicos, oye, le ponemos un saludito a la temporera, como le decía, por ahí a los temporeros. Le ponemos un saludito a quien más, oye, a todos los amigos de la locomoción colectiva, a los amigos de los buses, a los amigos de la chica liebre, a los de la cargo. Ah, no, no, no, cuidado con los cargos, que la puedes prohibir, ¿no? Oye, le ponemos un saludito a quien más por ahí, oye, a todos los amigos que están por ahí en distintos lados, la Consu, le ponemos un saludito a los amigos la Consu. Le mandamos un saludito también a los amigos que están por ahí en los lavados de los vehículos. En todos lados, oiga, le mandamos un saludito por ahí a la gente linda. Oye, a los que lo escuchan por la PP y la www.radioazúcar.cl. Vayan informándome por ahí, oye, ¿qué pasó? ¿Qué pasó? Que me siguen diciendo, pregúntele, pregúntele. Pregúntele, me dice, pregúntele a los chunchos. ¿Qué les pasó? Les dieron estadio. A lo mejor esa es la sorpresa. Y están calladitos los ojos. Ya, pues cuénteme, me gusta el chisme, chisme, chisme. Yo le pregunté, ¿cómo la va a hacer un chunchito por ahí, ah? Oye, veniendo el Wendy día lunes ya, oye, donde saludamos a todos los que llegan por nombre que hoy día. Oye, Bartolomé, saludito para Bartolomé. Le mandamos un saludito por ahí a Bartolomé. Saludito por ahí a Bartolomé. Hoy nos vamos con un temita arrancando esta tardecita, rancheteando la tarde, que es la original de Chile junto al Guado Jacinto. Suenan los diamantes de pura pel, que dice cielo azul, cielo nublado, aquí en Rancheteando la Tarde en tu radio.

0: Cielo azul, cielo nublado, junto a los diamantes de Pura Pel. Oye, 14 horas con 13 minutitos. 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
0: 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Con nuestros oficiales que nos acompañan esta tardecita, que es la original de Chile. ¡Oye! Recuerden, empiezan a caer los guasapitos por estos lados. Y vamos a ver qué dice por ahí el guanchín en Flame Flame.
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0: Venga, oiga, pariente, cómo están cayendo los ojos. ¡Oye! ¡Oye! Él dice por acá, perdimos frente a los payasos. ¿Quién es? El amigo allá de Talca, perdimos frente a los payasos. ¡Ay, los chunchos! ¿Con quién jugaron? ¿Con un circo? Están jugando con el chico Ruperto. ¡Oye! De los Tazuelos o los hermanos Maluenda. Bueno, que esos payasos se entienden ahí. ¡Oye! Dice por acá, hola, buenas tardes, qué buena semana. Toca el tema Cuatro Caminos. Que tenga una buena semana, le mandamos saludos a la gente vaya al lado de la capital, de Santiago. Dice por acá, hola, buena guasito, quiero pedir un temita, te olvidé, de los talismanes del ritmo y del amor, porfa, te olvidé. Dice lo mismo que le pasó a la Católica. No, pero la Católica tiene estadio, no le han regalado, po. Yo pienso que están contentos. Dicen, ¿qué le pasó a los chunchos? Que pregunte. No creo que estén, que les regalaron estadio.
1: Sí, sí, sí, sí, sí.
0: Dice, un saludo a los campeones del Wicked Club Deportivo San Miguel, en especial para los jugadores Jonathan Yáñez y Brian Ojalde. Un saludo para la podadora del furgón, Franco Reyes. ¿Ya? Un saludo para la podadora del furgón, Franco Reyes, y para los campeones del baby fútbol, los Sin Permiso. ¡Ah, regresado! ¡Deben ser bueno! Y por acá, ¿qué dice mi compa? ¿Qué dice por estos lados? Me da susto.
2: Hola, Guasa Jacinto, ¿cómo estás?
0: Buenas, pariente.
2: Qué bien. Yo quería mandar un saludo a don Juan Carlos Vera, más conocido como Cachito del Toco. Una gran persona. También a Cristian Maldonado, alias Costino. A don Alexi, a la señora Blanca, a toda la familia de Cornejo del Toco.
0: Vale, pariente, ¿y qué dice por acá? Ahí.
2: Quería pedir la canción Las Monjitas. No sé cuál es el grupo, pero es bueno ese tema.
0: ¿Cuál?
2: No sé cuál es el grupo, pero es bueno ese tema.
0: Las Monjitas, llamo. Ahí vamos a ponerle Las Monjitas, pariente. Oye, ya, pues cuente qué le pasó a los, dice Casisteque. A la U le pasó lo mismo que le pasó a la Cato Coñublense. Saludos.
1: Sí, sí, sí, sí.
0: Rájese con el tema ya. Ya, ¿qué le pasó a la Católica? Ah, que la Católica se dejó perder, porque les cuento al tiro que se dejó perder el otro día, creo, porque justo estaban en la fiesta de la longaniza. Sí, por eso creo que la Católica dejó perder. Porque creo que estaban en la fiesta de la longaniza y dejó perder por eso, claro. Pero cuénteme, ¿qué le pasó a la Chile? Que están contentos, les regalaron estadio. Me dice, ¿qué le pasó a la Chile? Vamos a ver quién está por acá en el llamadito telefónico 722-83-7890, guaso.
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0: ¡Aló! Me cortó ahora, pero... ¡Pero por Dios! Digo yo, no hay, señor. Ya, 722-83-7890. Ahora estamos con línea totalmente habilitada.
3: 722-83-7890.
0: Vayan contándome el chisme, voy a él. ¿Quién está por aquí? A él, ¿quién está por aquí? ¡Aló! ¡Aló!
4: Hola, compadre
0: Jacinto. Buena, ¿cómo estamos? Lo más grande, lo más ancho, lo más espacioso. ¿Cómo estamos, gordito la fruta? Bien, bien, gracias a Dios. ¿Y usted, pariente, cómo estamos?
4: Bien, con el favor de mi Dios, pariente, un poco apenado nomás.
0: ¿Ya?
4: Se me murió un caballero muy amigo aquí en Mantagua, Orilla, tío de Oscarito Jerez, don Abelino Jerez.
0: Ah, sí, pues usted siempre le mandaba saludos a él, pues.
4: ¿Te acuerdas que siempre lo saludaba con fuerza? Sí.
0: Sí, pues siempre.
4: Muy amigo, muy caballero, muy buena gente,
0: ¿no? Bueno, le mandamos un saludito por ahí a la familia también, al amigo Oscarito Jerez, claro. Por estos lados también, pues, ¿ah?
4: El tío de Oscarito Jerez, la señora Miriam, todos los niños Jerez.
0: Ya, pues, ahí le ponemos un saludito para ellos en estos momentos difíciles que están pasando.
4: Claro, pariente, por ahí, un gran sentimiento para todos.
0: ¿Ya?
4: Que era muy, muy caballero, hombre. Pues, conmigo fue muy buen amigo, muy compadre mío.
0: Ya, pues, ¿ah?
4: Ay, yo lo siento harto, compadre, no ir al velor y nadie entierro con las porquerías.
0: ¿Ya? ¿Aló? ¡Compadre!
4: ¡Aló! ¡Aló!
0: Ahí volvió, yo pensé que le habían robado el teléfono, sí, de nuevo.
4: Sí.
0: Dígame, señor.
4: ¿Por qué no me hace el favor y me pone La Última Caravana?
0: Ya, pariente, aquí lo vamos a programarlo por esos lados. Que tenga buena semana. Cuídamele.
4: Ya, parientito, gracias, pariente. Ya, que tenga buena tarde, pariente lindo. Ya, pariente.
0: Es el gordito de la fruta, pariente. Duro con duro nomás. Duro con duro, pariente. Al mejor pescado se le da los pescados. Al mejor estucado se le cae el estuco por ahí. Saludito para todos los estucadores. A los amigos de la Consum que están por ese lado. Saludito para los amigos de la locomoción colectiva, para los camioneros y las camioneras. Y nos vamos con este temita que nos pidieron por ahí de Alberto Zamora. Prieta Casada, que es la original. Tu radio Azúcar.

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1: Oiga, petición en Ranchereando la tarde de mi cumpa por ahí, oiga, el gordito de la fruta. Con la partida de su amigo Avelino Jerez, le mandamos un saludito a toda la familia y también ahí a nuestro amigo también de acá cerquita por acá, el amigo también de la carnicería. Oiga, nos quedamos con Gerardo Díaz y su última caravana.

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1: Rico, oye, seguimos rancherando la tarde el día de hoy, día domingo, me tocó duro. Y bueno, que siempre esto es bueno. Hicimos Wendy ayer, no como siempre, pues. Por allá en onda andaba sacando la cabeza por allá por el lado Longaí, andaba, oye, venga para allá, gallo. Pero la madrugada de hoy día. Pero aquí estamos listos poniéndole Wendy en la original de Chile para la compañía. Voy a servir para todas las repartidoras por ahí, repartidores que lo andan escuchando por eso, de los pedidos de esas cositas. Oye, le mandamos servito por ahí también. Hoy le mandamos servito a la Vale. Hoy le mandamos servito a la novia, en cuanto es símbolo también. Y a toda la gente, oye, pero me preguntan a mí, ¿qué sé yo? Si yo no tuve. Me dicen, ¿qué le pasó a la Chile? Pero ¿qué le pasó? ¿Qué le pasó? No, no, ¿qué es lo que le pasó? Oye, vamos con WhatsApp por otro lado. ¿Qué dice por otro lado, pariente? Ese me la corre el guaso.
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2: Hola, vos, compa Jacinto.
3: Bueno, pariente.
2: Oiga, su papá le tiene que ganar a los hijos siempre. Si la Chile no sabe de triunfo, no sabe de estadio, bueno, va a saber ganar al Colo. Oiga, toca el temita de los chuchos, de los charros Luchito y Rafael. Soy malo para la pelota.
1: Ah, por ahí va la cosa, parece que ahora estoy entendiendo. ¿Y qué jugaron? ¿Cuándo jugaron? Hola, Jacinto, buen comienzo de semana de acá de Santa Rosa, Sagrada Familia. Nos mandan saludito por ahí. El Rola. El Rola por ahí de Sagrada Familia, pariente. Nos mandamos saludito por ahí al Rola. A toda la gente linda que está asomada por esos lados, le vamos a estar demoliendo que es la original de Chile. Lo mismo que le pasó a la, pero todavía no entiendo qué es lo que le pasó. Bueno, y oye, pero si hay gente de la Chile, ¿por qué no me cuenta lo que le pasó? Me dicen, lo mismo que le pasó a la Católica, qué sé yo qué le pasó a la Católica. Me estoy preguntando a los chunchos qué le pasó. ¿Tienen miedo? ¿Tienen vergüenza? ¿Qué les pasa? ¿No tienen estadio? No, nadie, ahí te cuentas. Vamos con llamadito telefónico porque suena por acá el 722-83-7890.
0: Llámanos al 722-83-7890.
1: Aló, yo estoy por aquí, ¿quién está por allá?
4: Oiga, hijo.
1: ¡Hola, papi!
4: No voy a escapar con la guardia de la Chile porque...
1: Amarilla.
4: No, no me ganas con huevo, no me digas la guardia.
1: Chao. Roja directa. Ahora entendimos qué le pasó. ¡Ah! Estamos bravos, pero bravos. Papi está con roja. Ve al partido. Oye, ¿qué le pasó? Dígame ya, voy, ve. Pues los viejos tan bravos, ¿qué le pasó, hombre? Mi papi, como un quique, bravo. Vamos a ver quién está por aquí, no soy llamado. A él. Aló, ¿quién está por ahí?
5: ¿Qué pasa con los chuchos, eh?
1: Hola, buenas tardes. ¿Con quién tenemos el gusto por ahí?
5: Con José Alejandro de Cadetancio, un ratito.
1: Muy buenas tardes, un gusto saludarlo, pariente. ¿Cómo que es de su vida, señor?
5: Aquí estamos llamándolo, oiga.
1: Oiga, cuénteme, ¿qué pasó? Es que todos me ponen aquí y me dicen, ¿qué le pasó a la Chile? Yo no soy de la Chile, no sé qué pasó, señor.
5: Perdimos, ¿no, Apo, Gancho?
1: Ah, perdieron.
5: Perdimos, ¿no, Apo?
1: Ah, bien, ahí sí hay que saber perder y ganar. ¿Cómo vamos a ganar siempre, sí o no?
5: Porque
1: si
5: es un partido más, ¿no?
1: Sí, ¿cómo nosotros lo arreglamos con la longaniza?
5: Lo arreglamos nosotros con la longaniza.
1: Yo pensé cuando me decían, pregúntele qué le pasó a la Chile, yo pensé que le habían dado estadio, algo así, puñón.
5: No, pues si se lo regalaron a los payasitos del
1: colegio. Los payasitos. Ahora son payasitos.
5: Oiga.
1: Dígame, señor.
5: Y el payaso que anda trayendo atrás, puta, tienes que sacarlo. Ese Vidal ya hace puras payasadas. Yo creo que jugaba más al bocín ahí. en el lugar de él.
1: Mire, le vamos a pasarle al Vidal, o sea, al Medel.
5: No, si vos tampoco, no, yo no estoy de nada, yo.
1: Oiga, yo creo que eso es una... Igual, mire, no hay que ser desmerecedor, nada de los jugadores tuvieron su tiempo, su pasar, todo. Pero igual tiene que darse cuenta de que mejor que salgan bien, pues, oiga, ¿para qué salen después cuando los charquean, sí o no?
5: Sí, pues ve lo que está haciendo Marcelo Díaz ya está retirándose ya.
1: ¿Y por qué jugaba Marcelo Díaz?
5: ¿Quiere que lo llame su papi?
1: ¡Está bravo, bravo, bravo! Oiga, yo creo... Pues lo mejor anda bueno y sano.
5: No creo, si tiene que entrar a clase, yo creo que ya
1: no. No, no, más rato no, es que va a tener clase hoy día de inglés así, capaz que le pegan los profes. Va a pegarle a los alumnos, pues
5: no.
1: No, pero
5: es un partido malo,
1: que
5: siento, no va a decir total. Sí. Pierda o gane la U, igual tiene que salir al otro día
1: a trabajar. Sí, pues sí o no. Es que ese es el problema, es que algunos parece que no salieron. Bueno, mejor mi papi. Mi papi no salió nada a trabajar hoy día, pues.
5: No salió nada, güey.
1: Pero no es.
5: Mejor que me diga. No le diga nada más por la radio, sino va a llegar allá a buscarlo ahí.
1: ¿Qué?
5: A la misma.
1: Mire que ahora
5: ¿Lo va a desheredar, oiga?
1: No, me va a dejarme sin las tierras. Oiga, alegrándome de escucharlo, pariente, que tengo una muy buena semana por allá, por el lado de las Talcas, pues, señor.
5: ¡Oye! No, pues esto, igual usted.
1: Ayer pasamos por fuera, por ahí, ¿no?
5: Sí, pues sí, lo vi ahí, que andaba por allá con la doña. Ahí por Longaví.
1: Por Longaví anduvimos, pariente, así, por el soldado anduvimos. Muy, muy bonita.
5: Me saco recuerdo el aire al pasar por aquí por la carretera, ¿no?
1: Está nublado.
5: Lo quieren mucho por ahí por sector norte, decían.
1: Oiga, cuénteme algún temita por ahí, pariente.
5: Algo de lo inseparable, el profesor.
1: Ya, le vamos a poner el profesor. Ya, le vamos a poner el profesor. Cuídeme, de pariente. ¡Oye! Buena semana, chao. Voy ahí llamando a los de Talca. Oye, llamando a los de Talca ahí para comentarlos qué es lo que había pasado. Ahora me entiendo por qué algunos están tan bravos, pues. Ahora sí entiendo, pues, Gabi. Ahora lo entiendo. Mejor me voy con un tema por estos lados. Papi, estamos bravos, pero bravos. Bueno, vamos con el grupo terminado por estos lados, que se van por acá. La monja. Bueno, ¿y por qué me pidieron este tema, mío? Ya íbamos con placer por ahí a mi compa que lo pidieron las monjas.

0: presidente le cuente que es la original de Chile cuando son las 14 horas con 45 minutitos. Vamos con unos WhatsApp para que no me le hayan apegualando por esos lados, montonando por ahí. Suelta la guaso.
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0: ¿A dónde quedamos? Ahí. A ver, ¿quién ve por el lado? ¿Qué dice por ahí mi compa?
2: La canción Amor de Pobre, viejo.
0: Amor de Pobre. Amor de Pobre.
2: Buena, buena, viejo.
0: Buena, pariente.
2: Mira que tú tenías la turdeo por ahí, hombre. Ahí es empujar más autos para ponerlo grande, ¿no?
0: Dame, calcule cómo están por ahí. ¿Qué pasó acá, eh? ¿Qué pasó acá?
3: Guasito, yo lo voy a contarle. Lo que pasa es que a la U ayer le hicieron el amor en el Estadio Nacional. Y por eso están tan contentos.
0: Yo no he dicho nada, oye, yo estoy abriendo aquí lo que me están mandando nomás.
4: Buena, pariente, cerejitas de elefante.
0: Buena, compa.
4: ¿Cómo está, pariente?
0: Buena, buena.
4: Un saludo a todos los de la radio, super parientito. A la tía Elvira.
0: ¿Ya?
4: Al Quique, puta que está, bravo. Al Quique, hombre. No, hay rayar al Quique, Jacinto. Sí, que estaba buen y sano, pero está bravo. La fruta, el chico Poncho, un saludo.
0: ¿Ya?
4: A la copia hombre de Lorca. También dale un saludo. Puedes tener una cancioncita, Jacinto. Soy el jefe de jefe.
0: ¡Llevamos, pariente! Que tenga buena semana por ahí en Nene. Y oiga, por acá dice: un saludo a Chupallita con el tema Amanecí con C.
5: Sí, sí, sí, sí.
0: Vale, ese no será, no se desperté curado, no se me acosté. 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
0: 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Hoy ahí estamos con nuestro auspiciador, pillando los loritos. Nos vamos al primer corte publicitario, día lunes, 24 de agosto, donde la sorpresa la dio. Estamos bravos, pero bravos. Y nos vamos con este temita que nos pidieron por ahí el amigo para allá, para el lado de Talca. Lo quedamos con un grupo inseparable que dice.
2: Y esta va para mi profesor.
0: Estoy celoso del profesor. Vamos, pues, y ya volvemos con más. Es que es la original de Chile, tu radio azúcar.

tenemos un drama aquí. Mire, me la había confundido yo, porque hubiera un cambio por ahí. Ahora lo entendí. Ahora entendí los cambios, pariente. Ahora sí. No, métete tú primero. Métete tú ahí un ratito. Métete ahí. Sí. Oye, 14 horas con 52 minutitos. Ahora entendí la cosa, ya. Ahí. Oye, seguimos acompañándolo aquí en la original de Chile, tu radio azul.

13 de mitad, nos vamos a un corte publicitario. Sí, ahora sí, oiga. Tocamos con este ritmo que lo hayan pedido por ahí. Talismanes del ritmo y del amor, oiga. Olvídala que es la original de Chile. Con este temita nos vamos a un corte. Ahora entendí. Ahora fue que así. Con este temita nos vamos a un corte publicitario y ya volvemos con más de Ranchereando la Tarde. Oye, estamos como día lunes, po, gallo, como día lunes. De quejito, apaleado, dijo todo, todo, todo. Pero aquí estamos poniéndole cuenta y póngale nomás guaso a ver qué dice por ahí. ¡Eso! ¡Eso! Nos vamos al corte publicitario.

0: 8:58 minutos.
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2: Cuando son las 15 horas con un minutito, suena sabor a tinto. Amanecí con Seba, el amigo Chupallita. ¡Oye! Que le vinieron

0: Hoy con C, amaneció bravo y con C, amaneció bravo y con C.
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0: Oye, bueno, el tema que estábamos escuchando por ahí, amanecí bravo y con C, amanecí bravo y con C. Oye, viniéndole Wendy, 15 horas con 4 minutitos. Oye, aquí es la original de Chile, recuerda que estamos saliendo por el 96.7. Saludito para toda la gente que lo escucha a través de la 96.7. Y también, oye, a todos los que lo escuchan a través de la app y la www.radioazúcar.cl. 15 horas con 4 minutitos, sonando por ahí el 722-83-7890. Vamos a ver qué está por esa orilla.
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0: Aló, yo estoy por aquí, ¿quién anda por ahí?
2: Aló.
0: Aló.
2: ¿Cómo estamos?
0: Bien, bien, ¿con quién por ahí?
2: Con la mami, el Máximo.
0: Hola, ¿cómo está?
2: Aquí, oiga, falleció la abuelita el viernes.
0: Chuta, qué lamentable, oiga, le mandamos un saludito por ahí, pues, al Máximo, ¿ah?
2: Sí. Oiga, el Máximo, le dije que todos los días usted lo saluda.
0: ¿Ya?
2: ¿Y sabe qué me dijo?
0: ¿Qué?
2: Y le dije yo, me dijo él, dígale al tío Jacinto que yo también le mando un abrazo grande.
0: Mire, mi baloquito.
2: Gracias porque me llamó. Porque me saluda todos los días.
0: Ya, pues ahí le mandamos un saludito al pequeñito y en estos momentos.
2: Sí, pero ahí... si ahora no estoy con él todavía porque ellos están recién nomás porque el sábado encerramos a la abuelita.
0: Ya, pues ahí usted le da mi saludito igual, pues ya.
2: Sí, pues yo le digo, Máximo, te saluda todos los días el tío Jacinto. Yo también, pues dile que le mando un abrazo.
0: Ya, pues le mandamos un saludito por allá al ratito, ¿ya?
2: Así que no, cuando vaya yo para allá, le pongo el radio, tengo un radio
0: chiquitito,
2: lo escuchamos.
0: Ya, pues ahí le da mi saludito nomás por esos lados. ¿Y qué temita le vamos a ponerle? ¿Uno de los que le gusta al Máximo?
2: Sí, son los que le gustan a él.
0: Ya, ahí le vamos a buscarle uno de los que le gustan a él, ¿ya?
2: Sí, porque no, él no lo escucha el radio ahora porque andan haciendo los papeleos con el papá y la mamá.
0: Ya, pues mándenos un saludito de mi parte, ¿ya? Y ahí ya, cuando pueda hablar, ahí habla él, ¿ya?
2: Ya, y ahí le
0: dije
2: que lo llame cuando esté allá, que lo llame por video.
0: Ya, cuídamele. Chao, chao.
2: Que esté bien. Que mandó saludos a la tía Fernando también.
0: Miren los soaditos, mírenlo como está, Andrea. Ya.
2: Sí, pero
0: ya. Ya, cuídamele. Chao, chao.
2: Chao, que esté bien. Cuídese usted también.
0: Le mandamos un saludito para la familia de Máximo ahí, el bodoquito regalón también de aquí en la radio, oiga. Ahí por la partida de su abuelita. Le mandamos un saludito para toda la familia de él, ¿ya? Y por acá poniéndole Wendy, oye, me caen guasabito por estos lados, ¿qué hice por estos lados, eh?
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0: Saludito para la carita, pero mi cosito para Linda que está por ahí escuchando la original de Chile. Le mandamos un saludito por ahí a la carita Vera, oiga. Saludos y un buen comienzo de semana, porque somos miles. Y por acá, ¿qué dice mi compa?
3: Hola, guaso, Joaquín Teche,
0: hombre, ¿cómo
3: estás, viejo perro Madeline del Majón del programa con la Fernandita? Oiga, ¿por qué no me toca la cancioncita de los Charros, los Macros y Rafael? ¿Cómo dejar de amarte? Vale, vale, para mi esposa Patricia, ¿ya?
0: Ya, ya, bo. Oiga, me equivoqué, dice, ¿y cuál era, oiga? Ese me salía acá, mándeme una foto, ¿ya? Mándame una foto por acá, ¿ya? ¿Qué dice por acá? ¿Qué dice?
4: Guasito,
0: dígame,
4: quiero mandar un saludo a mi amigo Kiki, no se ha escuchado. O está medio azul para allá, para Pichidegua, veo, pero yo...
0: ¡Se ha callado, hombre! Que ahora está bien puesto el nombre Kiki. Está bravo como un Kiki. Más encima bravo con el hijo, encalladito la cuestión. Como si yo hubiese jugado a la bici. ¿Qué culpa tengo yo si no tiene estadio, si no pone bravo conmigo? Como si yo hubiese jugado a la pelota por el otro equipo, un calladito, me patea la jaula a mí. No, pues papi, ¿cómo? Desde el respeto de padre a hijo y hijo a padre, no, señor. No me le desborde el cachapoal tampoco, po. Mire, me le pone bravo.
4: De que perdió el equipo de él. Colo Colo perdió ayer.
0: Este anda más claro que todos, oye, anda más. Le manda saludos ahí, claro, anda bien, pues. ¿Y por acá qué dice mi compa?
5: Oiga, amigo Jacinto, mandémosle un saludo al amigo Kiki, pregúntele cómo salió la chile ayer. Ya, pregúntele cómo salió la chile, mejor que ando celebrando donde ganó la chile ayer.
0: Oye, ya dejen de mandarle saludo a mi papi que está bravo conmigo. Oye, ya córtela con el oye, ya, po.
6: Hola, variante, muy buenas tardes.
0: Buenas tardes, señor.
6: Que tenga un buen lunes, una buena semana y un buen fin de mes, porque es la última semana del mes. Oiga,
7: sí.
6: Saludito, un temita de Américo a los chunchitos a llorar a otra parte.
0: En especial para mi papi, mire, todos los saludos ahora. Y si mi papi no jugó tampoco, bro. Ahora todos los saludos vienen para mi papi Quique. Está un poquito bravo conmigo. Y yo me quedé más encima. Yo le puse roja directa. Yo le puse roja directa. Porque entró aquí a la cancha y con intro insultando al árbitro. Entró al tiro con herejía. No puede entrar a la cancha. Y más encima entró buenizano. No, pues. Vamos, si pongámoslo serio. Si vamos, o sea, jugamos todos los días en estado de intemperancia. ¿Cómo entramos un día a la cancha? Ve que ahí se enreda el árbitro.
6: Y Albertito Moscardón también, otro fanático y llorón.
0: Luego está en el cumpleaños el yerno todavía. Luego todavía está en el cumpleaños el yerno. Vamos con un temita que lo pidieron por estos lados. Oiga, los luceros del valle que dice por acá: amor de un pobre, aquí es la original, tu radio azúcar, te están demoliendo junto al menos capacito, el cuadro Jacinto.

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1: 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Nos vamos con un llamadito telefónico porque suena por ahí el 722-83-7890.
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1: ¡Aló!
3: ¡Hola, mandamos!
1: ¿Qué hubo? ¡Hola! ¿Con quién?
3: ¡Ah, con un buitre!
1: ¿Quién?
3: ¡Con buitre!
1: ¡Buen! Pues, ¿cómo estamos, pochoao?
3: Oye, Jacinto.
1: ¿Te pasaron el teléfono?
3: No, no, oye, que me llaman cortito el sábado para allá, para la isla.
1: ¿Quién me llama cortito?
3: La doña.
1: ¿A dónde, hombre, se andaba solo? ¿Viste que andáis escapando?
3: Oye, ¿por qué no paraste en la oficina de aquí contigo al lado?
1: ¿Y tú crees que el chico mío lo paró en cualquier lado, yo?
3: ¿Pero con qué ni ahí? A ver, hablaremos.
1: ¿Con mi bodoquito?
3: No, entrando para eso, para ir allí.
1: Si solo, si yo ando solo para todos lados, si no ando con la... Pues, ¿qué tengo que darte explicaciones vos también? ¿Qué? ¿A dónde andáis tú?
3: Yo venía saliendo de la isla, po.
1: Luego andáis a donde mi comadre Elvira.
3: Callado, usted nomás, muera callado nomás, compadre.
1: Oh, va a llamar para acá la comadre y yo le voy a decirle que tú dijiste que la andáis viendo a ella.
3: Oye, la pata le quedó derechita ahora.
1: Ah, le fuiste a arreglarle, la fuiste a meter en vereda.
3: Exacto, le quedé y arreglé la grea, todo.
1: Ah, aprovechaste de ayudarle ahí que se está goteando, le limpiaste la canaleta, tú.
3: Hasta
1: el hoyo
3: de la chimenea.
1: Tome, ya, tú dijiste, yo no hice nada. ¿Para qué?
3: Yo dije.
1: Ya yo lo voy a decirle cuando llame para acá que le hiciste todo el servicio.
3: Todo el servicio completo.
1: Ya, tú dijiste, yo no hice nada porque después llegan todos bravos y me llaman a mí. Mira que llamó mi papi Quique bravo conmigo porque haya perdido la Chile.
3: ¿Cómo se perdió la Católica el sábado también? ¿Qué tiene que una cosa?
1: ¿Y cuál es que yo estoy bravo, Nakeli? Llaman bravo para acá porque...
3: Es que a ti te dieron longaniza, pues.
1: Yo quedé más contento, po.
3: Al poli viejo lo clavamos con la flecha del indio.
1: ¡Oh! ¡Ay, ay, ay!
3: ¡Aguanta tu río!
1: No, debe estar bufando por ahí, debe estar escarbando, mi papi. No, y creo que lo más fome es que creo que se largó a las tomas.
3: ¡Ah!
1: ¡No! Creo que por culpa de la Chile le largó a tomar.
3: Sí, pues ya entrando para allá, para ver que yo te llamé. Te toqué la vacina. Te levanté, chico, yo.
1: ¿Y qué hay a tocar si hay en bicicleta, en casadito?
3: Ya. Ahí que así tu comadre, le dije todos los hoyos limpios.
1: Ya, yo lo voy a decirle cuando llame para acá, le voy a decirle que le hiciste todo el servicio. ¿Y qué le mandaste a decir a mi papi Quique?
3: Ándale, dile que mándame la canción a tu papi Quique a llorar esa parte ahí con tu río.
1: ¡Oh, ya! Ahí la hombre lo vale.
3: Que tome un vino, tú sabes, tu papi.
1: Ya, chao, cazuela de Wiffle.
3: Orejón.
1: Chao, mandoneado. Esa es la alegría, que saluden así con... No que estén enojados, ¿para qué enojan? Si, ¿qué? ¿Ustedes creen que los jugadores están enojados? Hoy andan celebrando, en serio. ¿Ve que estos dos partidos ahora los arreglan por la cuestión de las casas de apuestas? Sí, pues. Ya está bueno que se peguen la casa también, yo no les puedo estar diciéndole nada, pues. Yo no puedo estar diciéndole esto, pues. A ver, por acá, ¿qué dice por estos lados? A ver, ¿qué dice por acá? Dice, hola, Jacinto, saludito para usted. Saludo para mi hermano y a mi madre y mi hermana que están llorando por el partido de la U. ¡Oh! ¡Le están pateando fuerte la jaula, pariente! Están haciendo leña del chucho caído, o sea, del árbol caído. Están todos haciendo plumones de las plumas del chucho, dijo. Yo soy la única oveja negra, soy de Colo Colo. Ya ahí le vamos a ponerle un temita por eso. Ay, mi comadre Elvira, no le está el bra. Ya, oye, ahí que estamos con los servidores por esos lados. Ya, lo vamos con un temita, venga, complaciendo las peticiones que tenemos una caja de peticiones. Lo vamos con este temita, oiga, que dice por acá los charros de Lucito y Rafael. Yo quiero ser futbolista. A los amigos de la Chile dijeron.

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1: Mi comadre Elvira está escuchando la radio. Llegó un guasavito a estos lados, Julián. Atento, Julián, que te respondieron por aquí, oye. Oye, a mí no me metan en cuestiones en todo caso. A mí no me gusta el chisme ni una cuestión. Yo estoy soltando lo que va llegando nomás.
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1: A ver, ¿qué le contesta por acá, mi comadre Elvira, Julián?
3: Buenas tardes, compadre.
1: Buenas tardes, comadre.
3: Oiga, si lo estoy escuchando, Julián, dígale que ese gallo no es capaz de cerrar los hoyos en la casa de él, andar cerrando hoyos ajenos. No, dígale que no escape nada, dígale que no es capaz para ni una casa, dígale. Creo que le ayudan a tapar los hoyos, sí, a él, pero no que tapa a él, dígale.
1: ¡Oh, pariente! Ahí me lo balearon fuerte, pariente. Ahí sí que le zapatearon fuerte en la jaula. Le ayudan a tapar los hoyos, dijo. Y así anda agrandándose que sale a tapar hoyos para otro lado. Devuélvete, que te pasaste. No tenerte cerca o calleta. Ahí te zapatearon fuerte. Ese es mi comadre. Eso es lo que quería escuchar. Ahí tenía. Eso es lo que quería escuchar, Lorea. Ahí como llegaste. Mami, que llegaste a respirar ahora. Póngale Casio Cabra. Y nos vamos con otro temita hoy, porque tengo varios temitas por aquí que nos han solicitado y lo estamos programando por ahí. Vamos con este temita que pidieron por ahí, Cuatro Caminos, aquí en la original. Vale, azúcar. ¿Cuál es ese?

0: Jacinto. Sí, el Guaso Jacinto. Solo por la final de Chile.
1: Buena.
2: Buen día, estamos escuchando los cuatro caminos. Oye, en Mandahuato, un saludito por ahí a los amigos de. Saludito por ahí a los amigos de la Chile. También a los amigos de Colo Colo que ahí se saludan ambos. ¿Ah? Como por ejemplo, aquí lo llegó otro que dice por acá, mi compa, el gringo viejo, que decía por acá, el que decía.
3: Y Albertito Moscardón también, otro fanático y llorón.
2: Se están dando, pero como están buenas para llegar. Bueno, más que los de la Católica, más que el mismo estadio. Bueno, que perdimos, pero no importa, lo hacemos de joven. Bueno, que yo no soy de la Católica, yo soy de los Higgins. Oye, por ahí, WhatsAppito, 722-83-7890.
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2: Aló, buenas tardes, ¿con quién me neuro por ahí?
4: Buenas tardes, señor José.
2: Muy buenas tardes. ¿Con quién tengo el gusto y comunicarme por ahí?
4: Con el señor
2: Guatá. ¡Oh! Aquí se viene grande también. Cuénteme, ñol.
4: Oye, está ahí dos noticias, pero bomba en este minuto.
2: Ya, pero cuéntamela. No es que quiera saberla, pero la gente quiere escuchar.
4: No, si
2: yo no quiero saber, si es porque la gente quiere saber. Dime el chisme, chisme. Si yo no voy a escuchar. ¿Qué pasó?
4: ¿Cuál quieres hacer mal?
2: ¿Pero de qué se trata?
4: De Globo y ya.
2: Ah, era que tuvimos el cumpleaños el fin de semana, sí, bo. Ya, cumpleaños.
4: Buen cumpleaños.
2: Oye, lo pasamos. Oye, pero ¿sabés qué? Lo pasamos bien, pero le eché menos a alguien, oye.
4: Yo también, oye.
2: ¿Quién faltaba? Aquí te voy a pillar.
4: Bueno, de todos los que hayamos invitado, me faltaba uno.
2: Yo también le eché menos a uno, pues.
4: ¿A quién echaste menos tú?
2: Empieza con letra Alberto. Con A.
4: Sí.
2: Y termina. ¿Con cuál termina?
4: Con la N, no.
2: Alberto. ¿Con la N? Este. No, ¿cómo va a terminar con la, ah, con la,
4: no,
2: con la?
4: Tú lo dijiste.
2: ¿Cómo va a terminar Alberto con la N? Con la O.
4: Ya, sí.
2: Ya, ¿quién faltó? ¿Quién faltó?
4: Alberto Lara.
2: Tú lo dijiste, yo no hice nada.
4: ¿Cómo si tú lo dijiste primero?
2: No, yo no. Yo dije, di señales nomás, pero.
4: Estoy repitiendo.
2: No, pero yo no dije el nombre completo, pues, Guatana. Yo te dije unas iniciales para que casara el vos nomás. ¿Qué metía los demás?
4: Me desubiqué.
2: Ya, entonces, ¿quién faltó?
4: Ese mismo.
2: Alberto Lara, dijiste tú.
4: No, ahora lo dijiste tú, ¿viste?
2: Guatana, no me metas ahí a mí en enredo, ¿viste que? Ya. Yo no lo vi, pero tú dijiste que no había llegado. Yo me vine temprano.
4: No, me dijiste, no lo vimos. Yo me estaba bailando para allá, para acá. Y faltaba eso.
2: Oye, sí, faltó él. Cuando yo me vine, ya no había llegado, po.
4: Y no llegó en toda la noche, po.
2: Bueno, ¿y qué dijo el yerno?
4: Bueno, sí. Está delicado eso.
2: ¿Y a dónde estáis metidos vos que decís que, ay, que está delicado eso?
4: Es que está delicado el tema,
2: por
4: loco.
2: Ah, el tema, me asustaste. Yo pensé que está allá donde las zapatas con música.
4: No, sí, es bueno, de nada.
2: Ah, se fueron, ya les diste. ¿De la que vos trabajáis en sanidad y también al lado?
4: Sí. Así que, oye, ah. No, y está cachadito que andás en los ponchos ahora, aprovechando que no está lleno, andás en los ponchos. Ya, chao.
2: Guatana dijo que andaba rasrojeando. Que lo había visto que iba con la moto cargada, se iban cayendo los canapés, dijo. Este Guatana llama para acá, puro para aprender juego nomás hoy, deja la pura embarrada y después arranca. No, digo yo, este se va hoy. Ay. Vamos a ver quién está por ahí en el 722, a ver, vamos a ver quién está por esos lados, a ver quién anda por ahí. ¡Aló! Buenas tardes, ¿con qué tenemos el gusto y placer por ahí? ¡Oh! Mi comadre Elvira. ¿Cómo está, comadre? Oiga, comadre, antes que me diga cualquier cosa, Julián la estuvo pelando. Julián la estuvo pelando aquí, que había ido para allá, para la isla ya, que era taparle una casada de hoy a usted. Eso dijo él.
1: Dígale, buenas tardes, compadre. ¿Cómo pasó el fin de semana?
2: Bien, gracias, anduve por allá, por sus lados de sus tierras, para allá, para el rincón de Yaquil, anduve metido, oiga.
1: ¿Y qué anduvo para acá tapando? ¿Yo también en los Huecapá también?
2: No, porque yo iba a pasar para allá, pero Julián dijo que él se lo estaba tapando, pu.
1: Oye, compadrito, Julián no es capaz de tapar el hoyo ni siquiera en su casa, ni menos en la casa de él. Va a andar tapando hoyo ajeno, que no tiene nada que ver ni conoce mi casa, dígale.
2: Oiga,
1: creo que ese ya no lo, creo que no lo dejan ni siquiera para irlo, para que venga a tapar los hoyos a su lado y tan aniñado que se tiene. Estaba
2: con la
1: tan cortito y tan choro que se tiene, creo.
2: Oh, no, y dijo que le había dejado el número de teléfono a una chiquilla, ¿es verdad o no?
1: Y el número capaz que lo piden, lo cacheteen al tiro y le quiten todo el teléfono. Si por eso creo que a veces no habla, porque le quitan el teléfono, creo.
2: Usted dijo, comadre, yo no hice ni una cosa, que Julián es mandoneado, que le quita el teléfono a la señora. Usted dijo, y que le pega cuando anda dando el número de teléfono.
1: Oye, que estoy en la familia mía y después al final no fue nada capaz más, porque creo que lo... Yo solo porque dijo que se le había firmado a la señora mentira de hambre. La pobre chiquilla, todos los pobres y algunos dan... Ni una cosa, creo que ni siquiera me tapaba una bebida para no darle y tan cachiporro, ¿qué? Dígale.
2: Ay, ay, ay, gallo, día lunes, ¿cómo te están guaraqueando, puta madre? ¿No te gustó venderla? Ahora págala.
1: Sí, el gallito dice que le gusta andar tapando hoyos ajenos. Nunca me han venido a tapar los hoyos, menos él, dígale. No, ese gallo no tiene nada capaz, dígale, no es nada, ya dígale.
2: No, comadre, yo ahora cuando vaya a ver a mi bodoque para allá, para buscarlo para esos lados de su tierra, usted me dice nomás, yo le paso a hacerle el favor de pasadita.
1: Y el respeto, compadrito, ¿dónde quedó?
2: No, pues si con respeto le damos la zanja, luego yo lo que quiera, pues.
1: No, está todo limpio, compadre, así que no venga nada con cuestión que quien va a taparlo. No han sido capaz de venir a taparlo, así que no se cagaré nada mucho.
2: Comadre, yo no le dije que la zanja estaba cochina, yo le dije que si quería ir a taparle los hoyos, esas cuestiones.
1: Pero por eso, si aquí no tengo ni un hoyo, gracias a Dios, está todo listo, bien arregladito, gracias a Dios.
5: Tío Elvira, mentira, yo soy de testigo.
2: Mire,
5: lo mismo que llamó.
2: Mire, escuche.
5: Ese orejón está poniéndole de más. Sí, tío Elvira, yo lo escuché bien.
2: ¿Escuchó, no? ¿Escuchó?
1: Sí, algo escuché.
2: Sí, dijo Guatana que todo el rato la haya pelado Juliana a usted, que le haya dicho que le haya ido a limpiar la sella, que le haya ido a tapar los hoyos, habló todas esas cuestiones. Eso dijo Guatana recién.
1: Y dígale que no hablen nada, porque no son nada capaz. Dígale que mejor están hablando de frío y que, oye, van a venir a tapar si aquí no hay hoyo. Como les digo, ¿para qué van a tapar hoyo si no son nada capaz? Ni menos las yeguitas que les presentaron de tapar los hoyos, dígale.
2: Comadre, pero usted no necesita ayuda, para eso tiene su compadre. Cuando yo ande para allá, yo le voy a hacerle el foul. Tranquila nomás.
1: Ya, no importa que me tape alguno, que haya viento por ahí, no importa que venga a taparlo, con todo respeto, ¿ya?
2: Sí, con todo respeto, comadre, y aprovecho de taparle los que hay en la calle también, porque puta que hay hoyos para allá, oiga.
1: Aquí en el pasaje mío no hay nada, yo sí que estábamos bien.
2: No, pero yo pasé por ahí, pues, y yo pasé tapando hoyo.
1: Entonces, para rincón de ya que le hay harto, yo creo. Bueno, oye.
2: Oiga, por Dios, que el chico lo subí por unas quebradas para arriba. ¿Viera usted el chico cómo tiraste, puta madre, oiga?
1: Oiga, que hoy fue a tapar y sabe para dónde fue, pues, compadre, venía de la quebrada de ya que fue.
2: Comadre, y el respeto, ¿a dónde está?
1: Que usted estaba hablando de la calle,
2: pues,
1: compadre, con todo respeto.
2: Ah, ya, comadre.
1: Saludos para la Susanita y para todas las chiquillas que me escuchan, para todas las chiriguitas y también que la conocí el domingo pasado. A las chiriguitas, saludos también para ella que tuvo de cumpleaños ayer, la viejita, una linda chica también, dígale.
2: ¿Ya? Pues saludito para ella, ¿ya?
1: Y para todos los más lindos y para el tonto escapado, dígale que está de bien la cabeza. Ya te
2: quiero hablarle,
1: será que no es capaz de tapar
2: los
1: hoyos ajenos,
2: dígalo. Oh, oiga, Guatana escribe aquí, dice, Jacinto, no te metas nada por esos caminos por allá, no hay nada para donde tu comadre Elvira taparle los hoyos, porque ahí hay socavones, hay zanjas más o menos, dice.
1: No, que no conoce nada, todavía la zanja para acá, Guatanita, dígale, tampoco. perdido, igual que un perro zorrero, dígalo.
2: Anda perdido el raso.
1: Con una canción de
2: Juanita,
1: compadre, nomás como día lunes, qué cuestión.
2: Ya, compadre, cuídate. Ya, chao, chao.
1: ¡Ya! Compadre.
2: Métanse conmigo, compadre, métanse con... ¿Viste, Guatana? Voy a empezar a escapar el oso breve de Julián. ¿Qué? Mire, ahí escribió mi compadre para acá, dice, dígale a ese Julián que primero... se preocupe de arreglar la herramienta que anda ofreciendo taparoyo, no tiene ni herramienta, anda consiguiendo herramientas de prestado. Oh, oh, oh. Ahí le batearon juez de la jaula. Ya. Oye, este también que le pidieron para todos los hinchas de la Universidad de Chile. Se lo dedican con todo corazón los amigos colocolinos, por ahí se lo dedicó el gringo viejo a varios. ¿Qué dice Américo? A llorar, a otro estadio, no, a otra parte, ahí sí, vaya cuando son las 15.

Bueno, quedamos con la buena música de los charros. Este se lo dedica por ahí el guión de Condado a su señora Patricia, dijo. Están recién conociéndose y ya mi señora, dijo el puta madre. Este es bajo, pero va con el camino adelantado allá, allá y nomás. Oye, cuando son exactamente las 15 con 45 minutitos, son los charros. ¿Cómo dejar de amarte? 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

0: Comenzamos con el temita que pidió por ahí el amigo Guayacán, oiga. Cuando son las 15 horas con 49 minutitos, recuerdo que nos acompaña, oiga, Plantinera Aconcagua, presente en todas las comunas de la región de O'Higgins. 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
0: 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Ahí estamos con nuestro oficial que hace posible su programa, que es la original de Chile, tu radio. Bueno, quedan guasabitos por estos lados, vamos paseando WhatsApp, guaso.
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0: ¿Qué dice por esos lados, pariente?
3: Un saludo a Chocolito, que estás aquí en la barraca de Juan Valdés, por favor, con la canción La Mesa del Rincón, porque está pagando el asado que perdió ayer.
0: Tomen. Ay, hubieron apuestas también. Vayan contándome el chisme, que perdió apuestas, bro. No me interesa en todo caso. Por acá, ¿qué dice por estos lados? Una moniquita, Jerez.
4: ¿Cómo estás?
0: Bien, bien, gracias.
4: Un saludo a todo mi grupo, a toda la Letilla, la Subuco, la Punta de Ganso. Y al aguacito Canú, que se recupere pronto, que la echamos mucho de menos.
0: ¿Ya?
4: Con un tema de los villanos de Tauco. Chao, que esté bien.
0: Saludito a la moniquita, Jerez, por estos lados. Dice por acá, dice, bueno, un saludito para mi hijo Pablo Clavijo Jacinto. Así se llama Pablo Clavijo Jacinto. No, para Pablo Clavijo. Saludos Jacinto, sí. Y al otro para Pepe Grillo, ponga la canción en Mil Amores, porque Paulito ya no es el Mil Amores. Ahora es Pepe Grillo, tome. Sí, su mamá está trabajando lejos, ¿ya? A Pepe Grillo le mandamos un saludito por ahí. ¿A quién, a Paulito? Le mandamos un saludito por ahí, oiga, de parte de su mamá. Rosarito, hoy lo vamos con un temita pillándolo Lolita. Lo vamos con ese temita que lo había pedido Nenei, para dedicárselo a Lorca. Lo quedamos con los Tigres del Norte, que dice jefe de jefe. Vamos a un corte publicitario y ya volvemos con más de Ranchereando la Tarde, que es la original de Chile.
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1: Las 3 y 57 minutos.
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2: Estamos de regreso cuando son las 16 horas con un minutito, 4 de la tarde con un minutito. Bueno, por esta hostia, oiga, los villanos de Coltau como la Moniquita Jereito a su guaydía. Háblame de ti.

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2: Oye, le presentamos cuando Jacinto, pariente, cuando son exactamente las 16:00. ¿Cuáles son la tarde con 7 minutitos? ¿Cuáles son la tarde con 7 minutitos? Un minuto de buen día, escapando motor para hombre, Taurillo el Guajo. 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Bueno, le mandamos saludito por ahí a un amigo que lo está escuchando de Longaví. Saludito para allá, oiga, le mandamos saludito por ahí al amigo Panchito. El amigo Panchito, oye, saludito para toda la gente linda que ayer anduvimos en un evento por allá por el lado Longaví. Qué manera de pasarlo bien, oiga, y el cariño de la gente, ¿eh? Lo pasamos buenazo, pues, por Dios, que tomaron como 5 pócimas del guapo. Me salieron bravos para la próxima, los viejos para allá. Así que le mandamos un saludito a Panchito por ahí, que lo está escuchando en el trabajo por allá, por el lado de Longaví. 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Mire que Panchito lo está escuchando por allá, por el lado de los Longaví. Le mandamos saludos. 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Y es que yo quiero con ella. 16:11, las 4:11, entonces. Vamos a ver si el guasamito por ese lado, guaso.
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2: Y pues. ¿Qué dice por acá? ¿Qué dice?
3: Eso es lo que está guiando el asado, pero tuve que bajar de plata el pasón para que lo pagara.
2: Oiga, son puros paré que mataron un chuncho. Iba a comérselo asado, oiga. Porque pura presa chica, mío. Dice por acá, hola amigo Jacinto, gusto saludarlo por acá, escuchando como todos los días. Saludito para Alejandra por ahí. Oiga, he perdido el sábado, el viernes. Me lo perdió mi chiquilla por ahí, le mandaba saludos. Yo por ahí, para allá para la capital. Oye, vayan apareciendo mis mujeres que ya tengo listo el tema por ahí. Lo estoy escribiendo ahora, lo estoy escribiendo por unos cabros amigos míos de Curicó. Oye, 16 horas con 12 minutitos, recuerden, se puede comunicar con nosotros marcando por ahí la línea telefónica. ¿Cuál sería el numerito, guaso?
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2: Oye, también el WhatsApp en Flame Flame.
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2: Ya pues, ahí estamos con el numerito telefónico y el WhatsAppito, ¿ya?
3: ¡Oye!
2: Oye, nos vamos con un temita por estos lados. ¿Con cuál nos vamos? De los que tenemos ahí.
3: ¡Oye!
2: Ya, nos vamos con este que dice por acá, oiga. Intocables de Chile, el Mil Amores, pa' Pepe Grillo.
3: ¡Oye!
2: A los amigos para hijos. ¡Ay, ay, ay, ay, ay, ay! ¡Oye! 16 horas con 13 minutitos, que es la original de Chile, tu radio Azúcar en

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1: Hay en la mesa del rincón.
2: ¡Cuidado!
1: Por favor, lleven la botella.
2: Bueno, ¿qué hago con la mesa del rincón para los amigos que están en asado ahí, que están comiendo un chuncho para ir a la parrilla? Bueno, por acá Lalo Catalán, que dice la mesa del rincón, pariente, cuando son las 16 horas con 17 minutitos, 4 de la tarde con 17, vayan preparándome, mis mujeres, vayan parándome el liqui. Y ya viene su tema por eso, me cogí la palita. Nos quedamos con Lalo Catalán, la mesa del rincón.

0: Genio de Wendy, día lunes, cuando son las 4 de la tarde con 20 minutitos. Oiga, ya están listas mis mujeres por ahí, ¿no? Están listas mis cositas más lindas porque le tengo listo el temita por aquí. Lo acabo de escribirlo con unos cabros de Curicó. Me hicieron el favor. Ayer pasé por ahí y le dije, oye, mañana necesito un tema de mis mujeres. Ya me lo avísanos mañana, guaso. Y ahora le avisé, lo escribimos rapidito. Y le comienzo a mandar mi servito por ahí a todas mis mujeres que están por ahí a través del WhatsApp primero. Vamos a irlo con las que están por ahí del WhatsApp, porque después la otra, si me lo olvidan, no fue culpa a mí. Le mandamos un servito por ahí a la novia símbolo que está por ahí en su orilla. Le mandamos un servito a la Alejandra también, ahí que nos está escuchando por la PP. Le mandamos un servito por ahí a la Elenita. Le mandamos un servito por ahí a la Marcelita. Le mandamos un servito también a la Rosarito. ¿A quién más? A la Morenaza. Le mandamos un servito por ahí a la Morenaza. A la ya de la Cebada. ¿A quién más? A la Pamelita. Le mandamos un servito también a mi comadre Elvira. Le mandamos un saludito por ahí también a mi comadre Elvira. Le mandamos un saludito por ahí también a la Moniquita Jerez. A la cazuela de costilla de pollo. Y también le mandamos un saludito también a la arrollado de dedo de ganso. ¿Ya? A toda la cuadrilla por ahí de la Moniquita Jerez le mandamos un saludito. ¿Y qué más? La Carito Vera, pues. La Carito Vera que hice yo por aquí, yo tú por allá. ¿Ya? ¿Y qué más de mis mujeres? ¡Oye! Ahí estarían todas mis mujeres, ¿o no? Me apareció el cuatro Morey, ¿o no? Aquí, pues. Ahí está ella, pues, ella. La nenita, le mandamos un servito por ahí. ¿Qué más? ¿Ya estamos listos por ahí con mis mujeres? Sí, pues. ¡Oye! Le mandamos un servito para todas ellas, ¿ya? Oye, también le mandamos un servito por allá. ¿Qué más? A la de allá del lado Quilicura, la Susanita. ¡Oye! Le mandamos un saludito a la Susanita por esos lados. Le mandamos un saludito también, oiga, a la señora María Fuente. Le mandamos un saludito también, oiga, por aquí por el lado de la señora María. A la Marita, por aquí por el Carmen. A la Marita, ya. Me dicen por acá, le falta Roja Selva y Magali y la Margarita, pues. Ya, pues ahí le mando un saludito para Rosita Selva, a la Magali y a la Margarita también, ya. ¿Qué más por acá? Ahí, saludito a la Estelita. A la Estercita.
1: Sí.
0: La Estelita me le perdió. ¿Qué le pasa? ¿No pasaría, Estelita? Pues le mandamos un saludito también para allá, para el lado del Manzano, para el Solano. Le mandamos un saludito a la Norfeita. Le mandamos un saludito a la Marquita.
1: Sí.
0: Le mandamos un saludito también por ahí. ¿Qué más? Oña Mense, pues. A la Marita, pues. ¿Ya? ¿Ah? Saludito para los zapatos con música. Dice que el fin de semana tuvieron cualquier pega. ¿Ya? Mandamos saluditos también a los zapatos con música. Oye, ¿qué más? Le mandamos saluditos por ahí. Oye, le mandamos saluditos a la Juanita, a mi comadre Elvira. Mandamos saluditos por ahí a la amiga, la Lolita de la casa. Le mandamos saluditos también, oiga, a la Suni, a la Mirellita y a todas mis mujeres para allá, para el lado de Peralillo, a la Yaquito. ¿A quién más le mandamos un saludito por ahí? A todas las que están por ahí en el grupo. Le mandamos un saludito por ahí a la Yaquito también, oiga. Le mandamos un saludito por acá que me aparece.
2: ¡Oye!
0: A la Margot. A la Margot, le mandamos un saludito por ahí a la Margot.
2: ¡Oye!
0: Le mandamos un saludito por ahí a la Margot también, ya. Y ahí estaríamos, listo. ¿A quién más? ¿Quién me le queda? Oye, me le queda por ahí los repartos. La Vane. Oye, saludito para la Vane, también le ponemos por esos lados, ya. Ya está, él, ¿a quién voy a hacer pasar para acá? A él, venga para acá, usted, Rosadito, venga para acá, pase para acá, Rosadito. Toma asiento ahí,
2: aún.
0: Cuidado, bien, Rosadito. Mandamos un saludito por ahí a la Rosadito, oiga, ahí, y la madre de esas lindas criaturas. Ya, póngase por ahí, anda, crespita, ¿cómo viene saliendo de la luz? Oh. Y anda los roceitos así como a manzanilla. ¿Tiene jaboncito de manzanilla o el champuceito de manzanilla? Y anda con el pelo hoy, anda como la Gloria Trevi con el pelo suelto. Acuéste por ahí, ese parrocito ahí nomás, mi cosita más linda, eso. Mueva la cabecita, mírela, pero si está blandita, rienda, poiga, y yo cuesta solo el cogotito para el lado. Al tiro dio solita el cogotito, lo dio vuelta para el lado, las dos ahí, ¿ya? Ahí, oiga, hermana, ahí ya, cierre. Mire, si no tengo para qué decirle nada, ya tiene los ojitos cerrados ya, pues. Y ahora le voy a encajarle el chico conmigo del pampero Jacinto. Y ahora cierro los ojitos ahí. Y la chupé toda. La es que fe. Chupé toda la familia. Y ahora nos vamos con este temita que le escribimos ahí para todas mis mujeres. Espero que les guste, chiquilla. Junto al grupo Romance que dice Aliado al Tiempo. Aquí es la original. 16 horas con 25 minutitos. Ranchereando la tarde junto al Guado Jacinto. Espero que les guste. ¿Ya? Lo escribimos recién. Cuenten.

0: todo el tema a mi mujer. ¿Me escucha? Ay, ay, ay. Ahí volví, ahí volví, oye. ¿Ah? Oye, ¿le gustó el tema por ahí a mi mujer o no? Te amo. Quiero proponerte una cosa. Si estás de acuerdo, quiero hacerte el amor. Buen tema que escribimos ahí junto al grupo Romance. Oye, para todas mis mujeres que están en sintonía, esta tardecita. Recuerden que estamos saliendo a través de la señal 96.7, oiga, a través del dial, a través de la app y la www.radioazúcar.cl. Ya, chiquilla, despierten, si era un tema nomás, ya. Oye, dite, lado por aquí, por el lado, la cabra y nublón, nublón, nublón, oye. En cualquier momento dicen que va a caer agua, no. Oye, saludando a toda la gente que está escuchándolo por la PP, oiga, en distintos lados, le mandamos un saludito y un besito a todas las que están en sintonía. Oye, le mandamos un saludito también a la gente que lo escucha por la www.radioazúcar.cl. Estamos tostando y moliendo aquí en la original de Chile. Recuerde, quiere mandar un saludito, algo en especial, puede hacerlo marcando por ahí el 722-83-7890.
1: Llámanos al 722-83-7890.
0: 722-83-7890 por WhatsAppito.
1: 569-8170-5006.
0: ¿Quién apagó la luz? Oye, pero ¿sabéis que han hablado? ¿Quién ganó el culo? ¿Quién perdió la Chile? Bueno, ¿y cuánto ganaron hoy? No tengo idea, lo único que sé es que volaron plumas. Oye, lo único que sé es que volaron plumas, oye, y mi papi Quique bravo conmigo. Suele pasar cuando están buenizanos y dicen que se ponen así bravo. Bueno, mandamos un saludito por ahí a todos los amigos que escuchan la radio también, todos los que están atentos siempre por ahí, el maestro Guillermo. Le mandamos un saludito por ahí al amigo Alberto Lara.
2: Sí, sí, sí, sí.
0: Le ponemos un saludito por ahí a un René. Le ponemos un saludito al gordito La Fruta. Le ponemos un saludito a mi taita Albertino. Le ponemos un saludito a quién más, a Guatán, a Julián. Oye, a los operadores maquinaria Pesal, PJ. A todos le ponemos un saludito esta tarde.
2: Sí, sí, sí, sí, sí.
0: ¿Por qué me, qué me dicen por aquí? El papi Quique está bravo de un casito. No lo encuentra, dice. Se va a ir a buscarlo a la radio. Uy, ¿por qué no va a venir a buscarme a la radio, mi papi? ¡Ay, violento! Voy a saludito para Rusia Unero, por ahí lo piden también, saludito. Oye, 2-1. ¿2-1 qué? Saludito para José Urrutia y Juan Galindo. Oye, José, 2-1 qué? ¿2-1 qué? ¿Qué? ¿2-1 qué? ¿Quién ganó? El Colo. Ah, ese era que el Colo ganó 2-1. Ah, ganó 2-1. Ah, felicitación a la hinchada. ¿Y en qué estadio jugaron? Oye, ¿y en qué estadio jugaron? ¿En cuál? En el de la... Patele la jaula nomás, gallo, patele la jaula nomás. Patele la jaula. Igual como lo que le ganaron a la... Bueno, si lo ganaron, lo ganaron en el estadio de nosotros, en el que sea. Bo. Pero no los que prestan. Sí. Aquí apareció un chuncho. Un chuncho, dice. ¿Ah? Ah, ¿nosotros arrendamos estadios? Sí, pues ustedes arriendan estadios, todos sabemos. Porque no tienen. Si tuvieran, no andarían arrendando, ¿sí o no? ¡Ay, Juan! Oye, le mandamos un saludito por ahí a mi compa, al casual Wirse. Oye, el Wirse quedó pero suavecito con la ropa que le pegó mi comadre Elvira. Quedó suavecito el Wirse con la ropa que le pegó mi comadre Elvira. Y nos vamos con este temita, moica, para el Wirse, de parte de mi comadre Elvira, que anda ofreciéndose para pagar, para tapar hoyo. No es capaz de tapar los hoyos de él, dice. Y anda pidiendo que le tapen el hoyo. No es capaz para tapar los hoyos de él. Oh, sí, estaba linda y anda ofreciendo. Bueno, quedamos con este temita para el amigo Wirse. Para el amigo Wirse que se lo dedicó mi comadre Elvira. Suena por acá. Esencia musical que dice. El casi porra.

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2: Ahí estamos escuchando para el Juliano y el Cachiporra. Oye, para el amigo Julián le mandamos por ahí el Cachiporra, venga, poniéndole Wendy. Hoy tengo los pies lavados, adiós. Qué canción de ayer, anduve con ojotas. Fresquito, vaya para el sur para andar con ojotas ayer, ¿ah? Oye, quiero mandar un saludito para la gente que lo escucha por allá por Longaví. Oiga, gracias por todo el cariño entregado a este humilde personaje, el Guaso Jacinto. Donde cual disfrutamos, lo pasamos bien en la monta hoy ahí. El espectáculo, el show que siempre brindamos, lo hacemos de la mejor manera y con mucho

0: Capaón, qué bueno. Saludos a la gente que lo escucha por allá, por el lado de Longaví. Saludos a toda la gente que lo escucha por el lado de Longaví. Dicen, un ratito más va a calentar las piernas arrancando de su taita aquí. ¿Qué es, mi papi? No sabe que ahora mandan los hijos. Lo desafía una... ¿Cómo es que llama la cuestión que ahora andan los cabros? ¿Cómo se llama esa cuestión? Que de ti la esfera, ¿cuánto es? Desafío que al medio de la plaza de ¿cómo que llaman las cabras? Un torneo, ¿cómo ya la cuestión que hacen ahora? Que ay, señor, que son lindos. Que son lindas los fotoquitos. ¡No! Batalla con la Aurora. Ahí. Luego lo desafío una batalla con la Aurora. No, desafíalo a una batalla con caja. Ahí. Con caja lo voy a desafiarlo, ¿ah? Una batalla con caja.
1: Oiga, pariente, dígame,
0: compadre. Oye, pariente, le cuento y saludando a toda la gente linda de estar sumadita esta tardecita. Oiga, como le decía por ahí, a todos los que están delicaditos, saludos, le mandamos saluditos también. A toda la gente que está por ahí, que se acompañan de la original de Chile, le apigualamos un saludito grande por ahí, ¿ya? Dice que le pongan una de los bravos, pero bravo. No, y bravo está él. No, al que dice por acá, al que dice por estos lados, WhatsAppito, al que dice por acá el WhatsApp, guaso, échamela a correr por ahí.
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3: Buenas tardes, don Jacinto.
0: Hola.
3: Un saludo, oiga, gracias. Se le agradece mucho. Para usted, igual que sea muy lindo el resto de la tarde y toda la semana, que esté bien.
0: Vale, don René, se agradece por ahí también, ya. Ahí.
1: ¡Oye!
4: Sí, sí, sí, sí, sí.
0: Saludos a los tíos del furgón, al tío Luis y al tío Roberto, que te oyen todos los días.
1: ¡Oye!
0: Como estoy con licencia, no voy a verlo. Licencia de qué está. Licencia de qué está ahora.
5: Oiga, pariente, a su papi Quique tiene que pegarle con una correa.
0: ¿Con qué?
5: Oiga, pariente, a su papi Quique tiene que pegarle con una correa.
0: ¿Correa no se llama el jugador del Colo? ¿Le ha pedido correa o no? Parece. No, le dicen correa y se pone más bravo. Correa. ¿Correa o no? Claro, por ahí. ¿Correa o no? Sí, pues. Oye, nos vamos con un temita por estos lados. Y nos quedamos con Entre Siembra, que dice por acá, la del signo Libra, que es la original. Tu Radio Azúcar, en compañía del Guaso Jacinto, escapando motor. Parado nomás, perro, ¿ya? Póngale por ahí Entre Siembra. A ver qué dice por ahí. ¿A dónde está metida? Ahí estamos, ahí está. Suéltalo.

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2: Oye, chiquita. Oye, chiquita.
3: Estabas esperando,
2: chiquitita. Se va porque lloraba. Oye, lo que vamos con Talismanes del Ritmo y del Amor, que dice, te olvidé aquí en la original.

0: Oye, 16:51, ya llegando casi al final del run, siguiendo la tarde, sin antes darle los agradecimientos a nuestros fieles auspiciadores. ¿Cómo lo pueden? 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
0: 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Ahí están con nuestros auspiciadores que nos acompañaron en su programa Ranchereando la Tarde. Nos vamos a un break, todo lo que quedamos debiendo los pasamos por las papeletas para los lados y nos seguimos en compañía de Once con Azúcar. Le damos los agradecimientos a nuestros auspiciadores de Ranchereando la Tarde. Nos vamos de este programa, pero ya estamos de vuelta en Once con Azúcar. Ya vamos y volvemos. Nos vamos con este temita que nos pidieron por ahí, oiga, de Alexia Lillo y Jaimito Araena, que estuvimos ayer con los rancheros de Río Maule. Suena El Viejo de Comodón.

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1: Las 4 y 58 minutos.
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2: ¿Qué está ahí en el... ¿Está ahí en silla y yegua? ¿Está ahí en silla y yegua ahora? ¿Ahora lo sacaste buena? Muy bien, te lo cuento y seguimos aquí en compañía de la original del cine, tu radio, Azúcar. ¿Hagamos una silla y yegua? ¿Septiembre? Oye, ya estamos listos para acompañarlo en su programa Once con Azúcar. Cuando el guante de cloro marca las 5 horas con 3 minutitos, oiga, 5 horas, 5 de la tarde con 3 minutitos, ya preparando la teruga, usted preparando el cabucero, a tomar oncecita, pongo una tacita más, pongo un servicio más, pues. Vamos a tomar oncecito con usted, porque no te resistona, oiga. Oiga, ¿cómo se llama la tollita? Coloque una taza más, tollita. Ahí la tomaron once con usted. La novia, coloque una tacita más para ir a tomar oncecita con usted, bo. La novia, símbolo por ahí, bo. La amiguita ya el weekend. ¿Cómo le llama la amiguita? Pongo una más. Oye, César de Lasta, dígale a su mami que corte o que haga una tortilla más para mí. Yo lo que como. Ale, Alejandra, coloque una taza más para ahí, dígale al pato. Ale, que coloque más un servicio. Vamos a tomar once para allá. A todos, vamos a tomar rosadito, vamos a tomar. Yo llevo para allá para que tomemos once. Oye, estamos listos para hacerle al escape aquí, reotita más en su programa Once con Azúcar. A mi papi no le digo nada. No, capaz que mi papi no, por lo menos. Hoy día no puedo tomar once con mi padre. Está bravo como un quique, boy. Guatana, pone ahí más una y échale más agua al choquero, oye.
3: Sí.
2: Échale más agua al choquero, Guatana, va a ir para allá a tomar once. Y dime, ¿qué tengo que guiar? Amigo Alberto Lara. Voy a tomar once para allá. Dígame que, bueno, le voy a guiar algo para tomar. Tiene nomás, pues si hay canapé, de todo, que quiera. Oye, estamos listos para ponerle Wendy a hacerle el escape tan feo ahorita, como le decía aquí en la original de Chile. Recuerden que estamos saliendo a toda Huasca por el dial de la 96.7 ahí, pues, ¿eh? Y aquí le vamos a hacer el escape pariente en grande por esta orilla. Recuerden que nos vamos a comunicarlo a través del llamadito telefónico marcando por ahí el 722-83-7890.
0: Llámanos al 722-83-7890.
2: Y el WhatsAppito, pues déjamelo caer a qué numerito, guajo.
0: 569-8170-5006.
2: Ya, más 569-8170-50. No, ese... 06, oye, saludando a toda la gente que está por ahí. Oye, a los adultos mayores le mandamos un saludito, que ellos toman oncecita tempranito. ¡Oye! Le ponemos un saludito por esos lados, ¿ya? A la gente que llegó de La Peguita, está descansando por ahí, le ponemos un saludito también a los amigos que están por ahí en las pesebreras. Le mandamos un saludito por esos lados, ¡sí! ¿Ya? A todos los que están por ahí en las pesebreras. Encarpen, pariente, porque va a aletear fuerte. Oye, bueno, a la gente linda que está por ahí, le mandamos servicio a los amigos La Consu. Oye, fueron ya, pues. A la costurera. Tengo que cambiar un cierre, aviso de utilidad pública. No les voy a decir cuál cierre, sí. Aquí le vamos a ponerle buen día esta tardecita, oye. Y arrancamos con buena música, ¿con cuál nos vamos? ¿Ya? ¿Sí? Vámonos con eso. Bueno, vamos comenzando aquí el original de

0: Oye, ¿cuántos son exactamente las 17 horas con 11? Calcula, mete el 100 con 11. Las 5 con 11 minutitos, nos vamos con WhatsAppito, que nos quedaron al pendiente por estos lados. Échamela a correr, WhatsApp, que dice por ahí los WhatsAppito.
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0: Vamos, que dice por acá, WhatsAppito, que nos quedaron al pendiente por estos lados. ¿Qué dice por ahí la amiguita?
2: Hola, don Carpinto.
0: Hola.
2: ¿Cómo estás? ¿Está con frío?
0: Bien, ¿no?
2: ¿Con frío? Vamos a tocar la canción Las Tres Ramitas, por fichado. Cuídese.
0: ¿Ya? Ahí la vamos ya. Cuido.
3: Hola, señor Jacinto.
0: Hola,
3: ¿cómo
0: buenas?
3: Está
0: usted? Bien, bien,
3: ¿usted
0: gracias.
3: Me podría tocar Las Tres Ramitas, por favor? ¿Ya? Gracias, que esté
0: entonces,
3: bien.
0: Entonces son tres, tendría que buscar la canción Seis Ramitas. Ahora me gustaron Seis Ramas. Tendría que buscar la canción Seis Ramitas. Oigan, me dice por acá, vieron a su papi Quique entrando a la notería a cambiar el testamento. No quiere nada con usted, me va a dejar sin propiedades. Yo sé que me va a desforar del testamento, pero no importa, no importa. Sí. No me ha dado mensaje cuántos años puede esperar del testamento.
4: Ay, don Jacinto, disculpe, que me pasé, le dije que me pusiera esas canciones. Disculpe, lo estoy escuchando.
0: A ver, de ahí voy a aclararlo al tiro. Me pasé, dijo, paón. Hola, dice por acá. Hola, compa, saludos de cura Cabí, recién resucitando de la golpiza que me dieron ayer. Por culpa de la canción. Yo creo que por la culpa del partido, ¿no? Yo creo que más por culpa del partido, pariente, que le echa la culpa a ¿cómo que se llama? El que yo le puse una canción. 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

0: Vici, bravo. Vici, bravo. Viste que ayer yo allá en Longavía ayer, y el oso animador que estaba conmigo me decía, ya guaso, vamos con el saludito. ¿Cuál saludo? Yo le voy a hacer un grito y vos lo contestáis. Ya. Y el sábado va y me grita, longa, longa. Y yo le decía, Nisa. Guaso, así no es. ¿Y cómo es? Y me decía, longa, longa. Nisa, bo. Guaso, Longaví, me decía. Ah, ahí sí, ahí entendía. Pensando en la paliza que le hayan dado a la Católica, la longaniza. O sea que los chuchos, ¿cómo andarán gritando? No, me le salió, nunca más, ya. Ya, para que no se enoje, están sentidos por ahí. Hoy vamos con un llamadito telefónico al 722-83-7890. ¡Aló! Yo estoy por aquí, ¿quién anda por ahí? ¡Aló!
1: ¿Cómo estamos?
0: Bien, bien, ¿con quién me neuro por esa orilla?
1: La Torina presente.
0: ¡El amigo Clavijo! ¡Sí! Un gusto escucharlo esta tardecita, pariente, por esta orilla.
1: Estamos bien, oiga, bien, bien. Contento más que nadie.
0: ¿Por qué tan contento? ¿Se puede compartir su felicidad?
1: No, estaría más contento si escuchara la canción esa que dice de Arica Magallanes, oiga, hace tiempo que no la escucho.
0: ¡Ah! Cantemos, ¿no? Es que ¿sabes lo que pasa? Es que esa canción es antigua, como eso era de antes, por eso ahora no se escucha tanto.
1: ¿La tiene esa canción usted?
0: No, la coloco aquí, los jefes son de los lados más encima, capaz que con finiquito, señor. Oiga, ¿usted de qué equipo es?
1: Si la tiene, coloque, la tiene, por favor.
0: Oiga, ¿de qué equipo es usted, pariente?
1: Vos ayer a esta hora teníamos el triunfo en el bolsillo ya.
0: ¡Oh! No me diga nada, que está escuchando mi papi Quique, que está pero bravo.
1: Dale, ¿qué onda? ¿Qué tiene que enojar? Uno nomás que se va a enojar por los
0: demandomos. ¡Oh! Déjelo nomás y por ahí, bueno, ahí voy a hablar con él cuál es la situación que le está pasando. Dice que está complicado por el estadio, no sé qué enredo tiene por ahí. Oiga, ¿cuál le ponemos por ahí, pariente?
1: ¿Esa cancioncita pues la tiene?
0: No sé si estará por aquí, pero ¿y si no está esa?
1: Búsquela, si no, la coloca la... ¿Cuánto se llama? La Cruz de Madera.
0: Ya, le ponemos la Cruz de Madera, así es que no encontramos la otra, ya. Cruz de Madera. Ya.
1: Búsquela nomás por ahí, si ya, encuentra.
0: Ya, pues, pariente, alegrándome de escuchar lo que tenga bonita semana por ahí, ya.
1: Oye, cantemos de Arica Magallanes.
0: ¡Oh! Cantemos todo de Arica Magallanes. El Colo Colo al Aule ganó. No es nazi, vos. No. Me equivoqué, disculpe los chunchos.
1: Ya, chao.
0: Cuídeme, chao.

Vaya la jaula, amigo. Vamos con música mejor. Vamos con este temita que suena por acá, oiga. Suenan los dinámicos del norte que dicen las tres ramitas que es la original. Tu radio azúcar en 11 con azúcar junto al Guado Casinto.

0: guasos hay muchos, pero como este, ninguno.
1: El Guaso Jacinto. 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
2: Complaciendo las peticiones musicales, oye, que lo hacen esta tardecita, que es la original de Chile, cuatro cuates de clono, marca las 17 horas con 25 minutitos. 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Oye, quiero detenerme un momentito, oye, para leer algo de un mensajito que me llegó por aquí, por estos lados, de una auditora que hace poco se unió a lo que es la original de Chile, tu Radio Azúcar. Hace poco se integró ella a lo que es Familia Azúcar, escuchando por ahí. Llegó a lo que el dial de la radio. Ella estaba media delicadita de salud, y

0: está esperando una hora para operarse. ¿Ah? Bueno, ustedes saben cómo es la salud aquí en Chile. Ahí esperando su horita, ahí la tienen esperando para hacerle la operación. Pero bueno, ha tenido como cualquiera, yo creo que cuando los detectan una enfermedad, empieza, como digo yo con todo respeto, a trabajar y cruzarnos la cabeza, pues. ¿Ah? Empieza a trabajar. A mí me preocupa hacerlo hace poco, cuando tuve problemas en las cuerdas vocales. Por Dios, que el gusano empieza a trabajar en grande, pues. Y esta amiguita dio con la radio, llegó por intermedio de otra persona a escuchar la radio, y la cual está muy agradecida, ya que dice ella que está con el psicólogo también y todo, y hace poco le tocó ir a control de psicólogo. Y la encontró mejor porque dice ella, da los agradecimientos, dice, estoy muy agradecida de la radio, de ti y de Fernanda, dice, porque tiran para arriba a los más delicados de salud, dicen. Así que esos mensajes así para nosotros son algo muy especial, los llegan muy adentro. Porque como siempre hemos dicho, hay gente que siempre está enfermita, hay adultos mayores que están solitos en su casita y somos la compañía. Hay gente que dice por ahí, pucha, el fin de semana se hace largo sin saber de ustedes. Pero agradecidos nosotros de poder ser su compañía, en este caso de ser su psicólogo a veces, de darle ánimo, tirarlo para arriba. Así que aquí está la radio, pues, oiga, cualquier cosita aquí, usted póngale, cuéntele a algún amigo por ahí, a algún amigo, cuando esté con problemas, escucha la radio. Hace mucho tiempo atrás también un amigo de Santiago también, que viajó para acá y me comentaba que estaba con un problema también, estaba medio achacado, y llegó a la casa de su mamá y habían unos maestros y tenían una radio ahí tirada, los maestros, típicos los maestros, llegan y enchufan nomás la radio. Y dice que enchufa la radio y empieza a escuchar la radio azúcar. Él mandó un mensaje acá y yo esa vez le dije, pariente, ¿qué es? Se va a morir de valiente, se cuenta de historia, hay que levantarse nomás y todo. Y dice que la mejor terapia ha sido escuchar la radio azúcar, porque dice la programación que tienen es entretenida y además que los locutores escapan a... Así que, amiga, no me le sienta depresiva por ahí, tranquilita nomás, ya va a llegar la hora para ser intervenida, pero aquí estamos nosotros para levantarle el ánimo a todos los que están por ahí delicaditos, salud a los que están enfermitos, a los que están los adultos mayores en la casita solitos, aquí tienen la compañía de Radio Azúcar. Dice por acá, empecé a escuchar la radio ya y ha sido mi compañía, ¿eh? Que le ha subido bastante el ánimo. Así que saludito, amiguita, nuevamente le mandamos un abrazo grande y hasta siga en pie, firme nomás. ¡Oye! Mire que si se demora mucho la hora, capaz que parta yo y cuchillo, pues. Y si también yo le pego algo, yo también soy, ¿cómo que llama? Veterinario, así que tranquila nomás. ¡Oye! Menos mal, si se demora mucho, yo voy para allá. Tanto, sí, con la chupalla y el bigote me parezco al doctor Chapatín, dijo el otro. Tranquila, nomás, yo veas que le pongo, llevo motosierra, llevo cango. ¿Qué más se necesita para operar? Motosierra, cango. Motobomba, sí, pues hay que dejarlo lavado por dentro. Motobomba, ¿qué más? Una botella de cloro. ¿Sí o no? Sí. Lleva una botella de cloro. Lleva unos, ¿cómo que llaman? Unos clavos de olor, unos inciensos, unos magical in bambumbe. Y ahí, así que me dicen nomás, si se demora mucho los doctores, yo me pongo y vamos con la comadre de frente para allá a operarla. Le metimos, le sacamos, capaz que los sobres empieza después. No, no, nada auto. No, no, nada auto. Que lo original de Chile, lo caen WhatsApp por este lado. Vamos a ver qué dice por ahí, lo van a tirar en play, le guajo. Ese va a correr, guajo.
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2: Oiga, compa Jacinto,
0: dígame.
2: Hoy día se va a tomar dos cajas nomás. Dos cajas por uno le están dando en el negocio. Dos cajas por uno. Como el mismo resultado que le dieron a la Chile ayer.
0: ¡Qué mala jaula, hombre, que van a poner bravo conmigo! Mire, por acá me pone, dice, oye, guaso Jacinto, no te metas con el león. ¿Qué león? El león, mi papi, que está bravo. ¿Qué león? Ay, háceme un raro. Me pare, leona. Saludito por ahí a mi compa. Oiga, por acá dice, saludos desde Osorno, pariente. Se largó el agua por los sures, gallo. Creo que ya empezó por allá por Osorno y estamos aquí al lado. Voy a llegar luego por aquí, estamos aquí al ladito de Osorno, ¿no? ¿Sí o no? ¿Sí? Por acá, ¿qué dice mi compa?
3: Buena, Guatinteque, Guatinteque.
0: Buena, pariente.
3: Barco, compa. Hoy les voy a contar un poco de experiencia. Bueno, yo me separé y todo, tuve igual harto problemas psicológicos y todo, hasta que ya conocí la radio, pues, compa. Y ahora ya no las dejo todo el día, aunque no la hable mucho, pero todo el día ando pendiente y me hacen reír, puta que... No... Full, harta bendiciones, compa, puta que ayudan harto, compa. Harto el escape, compa, puta, todo el día riéndose, hartas bendiciones y sigan así nomás, por rey. Hartas bendiciones y sigan así, pues, y si es que puede poner algún temita de los peyes del sur, algo así, pues, mi nueva primavera, compa, hartas bendiciones.
0: Vale, pariente, tirar para arriba nomás, compa. Vamos a hacer una uniclínica con la comadre Peña. Vamos a hacer psicólogo, mentalista, parapsicólogo. Su casa está cargada, mala suerte en el amor. Su vecino le tiene envidia, se le está muriendo la planta, llegando al lugar indicado. El indio mamón y la india putumaya. Le vamos a sacarle, le vamos a meterle. La sanación no va a usted, nosotros vamos hacia ella. ¿Qué vos hiciste, mozo, galleto? Siéntase segura. Va a gritar, va a danzar, va a vibrar. Vamos a hacerla vibrar. Siente malestar sobre su cuerpo. Siente pesadez. La vamos a azotar con la viborita. Consólate, bestia. Oye, lo vamos con un temita por este lado. Lo pidieron por ahí algo de los Tigres del Norte. Reina de reinas, aquí en la original. Tu radio azul.

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1: Oye, cuando son exactamente las 17:38 minutitos, aquí en su programa Once con Azúcar, suenan los Peñas del Sur. ¡Nueva primavera!

0: Así es, tranquilo, nosotros aquí le ayudamos a levantar el ánimo. No, no piense usted prenda la radio y escuche nomás cómo acabamos nosotros. Aquí nosotros le hacemos, le alegramos, le metimos. Sime no va a escuchar mucho porque lo que menos le gusta es Sime. Lo que menos le gusta es Simear. Así que de Sime no se va a enterar mucho, ¿ya? Somos miles la familia Azúcar. Aquí lo apoyamos uno a otro, lo empujamos uno a... No, eso sí que no. No. Ayuda, todo, pero ahí le... No, dale, pues, no. Aquí nosotros le levantamos... No, tampoco... El ánimo, sí. Así que cualquier... Oye, viene ahí el amigo ahí, mire que lo dio su testimonio también. Yo creo que hay mucha gente que se acompaña de la radio por lo mismo, oiga, porque le damos alegría, escapamos, lo sacamos de ese círculo, a ese depresivo que puede tener ahí la persona, o le sacamos un ratito, así que esté pensando, trabajando el gusano de una manera, no, ahí ya están escapando los... Me voy para allá mejor. Eso es lo que tiene que hacer. Usted tiene la radio apagada, amigo. Vaya, préndala, dele guatarima. Y nosotros le ponemos aquí, como digo yo, dele volumen, que el escape lo pongo yo. ¿Ya? Usted dele volumen nomás, que el escape lo pongo yo, ¿ya? Así que ahí mi compa, ve ahí que estuvo medio, salió de... Tuvo un quiebre ahí en su relación, todo. Compita, le buscamos algo. ¿Cuál es el problema? Buscamos algo, chico. Yo doy amigo la calila, la mojojojo.
1: Sí.
0: Ahora estoy hablando con esta cabra ahora porque le tengo un dato. El mago Valdivia va a hacer terapia. El mago Valdivia. Tranquilo nomás, pariente. Tranquilo nomás. Yo la... Ayer andaba allá, pero andaban a piñarlas. Vaya, para los sur andan, pero por carlumen. Hoy viéndole, Wendy, 17 horas con 44 minutitos, 17 horas con 44 minutitos, que es lo original de Chile. 722-83-78-90, 722-83-78-90.
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0: 722-83-78-90 y el WhatsAppito.
2: +569-8170-5006.
0: +569-8170-5006. Y ahí le damos, que están demoliendo nomás para allá. 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

0: yo su equipo. ¿Y qué culpa tengo yo? Y el Colo ganó. Saludito para Ale, para Alejandro Vallado, que le mandamos saludito. ¿Cómo salió la Chile? Me dicen que le pregunte aquí, yo Nakel, me dicen que le... Yo aquí, yo estoy Nakel, me dicen que le pregunte nomás. Que le pregunte por acá, mi compa, ¿qué dice por estos lados? A ver, ¿qué dice por ahí?
1: No, compa.
0: ¿Qué? ¿Qué?
1: No sabe nada, que pensé hasta patear para atrás, pero después de que la raíz me arrepentí.
0: ¿Cómo fue? A ver. Compa, ¿eh?
1: Vale, Guasinteque, vale. Puta, esta bendición. No, son una radio muy buena. Yo aquí en Cauquenes, bueno, yo soy de Cauquenes acá. La escuché de pura coincidencia, la escuché un día por ahí, compa. Pero no, me he separado más. Y en Cauquenes ya harto personas de trabajar por ahí, no, y también le gusta. Y el escape, no. De la mañana, de la 8 de la mañana ya estaba escuchando la radio, compa.
0: ¿Ya? ¿Y qué?
1: No, compa, no sabe nada, que pensé hasta patear para atrás, pero después escuché la radio y me arrepentí.
0: Oiga, pero pariente, si está con cosas así, también le tenemos solución aquí, pues. Aquí tenemos una distribuidora, el ¿cómo que llama? El Sobador Julián. ¡Oye! De ahí del lado de población. Es Domahol, sí. Y también tenemos para allá, para el lado de la Esperanza, Lucila también. No, sí, también tiene solución, pariente, si anda, está indeciso. No, si aquí la radio somos, no, si hay... La solución no va. Me dicen por acá, dice que hoy día, si perdiera el Colo, ¿qué pasaría? No, pues... ¿De que le gusta molestar a los chuchos? ¿Qué chuchos? ¿Qué si perdieron? Yo, mi equipo, pierda, gane, pero ando con las mismas alegrías de decir.

0: Yo creo que a algunos les afecta más por el hecho de no tener estadio, a lo mejor. Por eso yo creo que puede afectarles más, porque a donde no tienen estadio, les afecta más a veces.
1: Alberto Lara, arranca porque va tu yerno, vaya, arranca, va a pasar recién por arriba, no te vaya a pillar los conchitos.
0: ¡Puño! Escucharon, merete, wow.
1: Alberto Lara, arranca porque va tu yerno, vaya, arranca, va a pasar recién por arriba, no te vaya a pillar en los conchitos.
0: ¡Puño! Por acá dice, ¿ve que le gusta? No me va a gustar, no. Sí me gusta. Oye, un hito de Wendy, ¿cuándo son exactamente las 17:52? 17:50. Oye, mirando los loritas. No, si hace tiempo que tienen esperanza, que dice por acá, no perdimos la esperanza que alguna vez vamos a tener estadio. No las pierdan. Ustedes son los más que tienen esperanza. Los felicito por ese entusiasmo, ese espiritismo, esa fe que tienen que van a tener estadio, porque tantos años, sí. Mientras tengan para el arriendo del estadio, tranquilo, no va, pues.
1: Don Alberto, Jacinto me dijo.
0: ¡Claro! ¡Ponen a mí, no va! Esa no es la culpa a mí, no vamos. Bueno, vamos con un temita, nos vamos a un corte publicitario y aviando los loritos. Oiga, ¿cuántos son exactamente las 17:53? 17:53. Lo vamos al primer corte publicitario, que es el original de Chile, tu radio. ¡Puño! Lo vamos con este temita de la descendencia chilena, mi compi. Es mi compi, se la

0: 8:56.
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2: Allá va, valiente de Wendy, cuando son exactamente las 18 horas con 5 minutitos, 6 de la tarde con 5 minutitos, seguimos en 11 con azúcar. Se mueven todos. Quedarse. Hoy, Wendy, 18 horas con 5 minutitos, 18 horas con 5 minutitos, que es lo original de Chile. Ponele que son pasteles para 10. Ponele perro. Acabando motor para hoy, lunes 24 de agosto, dos días, lunes 24 de agosto, donde saludamos a todos los que llaman por nombre Bartolomé. Bartolomé. Oye, me dice que se cayó la señal de la PP, ¿o no? ¿Es verdad o digan la verdad? ¿Es la verdad, Rosa, o no es la verdad? Me pongo lo del oro al tiro. Al tiro me pongo lo del oro. Y le saco cables, me pelo los cables, me topo los cables, me cipeo los cables. ¿Qué dice por ahí, mi compa? A ver, ¿qué dice por ahí?
3: Por acá, por Cauquenes, la señal impecable, huesito.
2: Ve, por Cauquenes dicen que... No era el aparato. Ahora volvió. Y ahí, ir a meterle mano yo. A la emisora, pues nada, no, pues sí. Ya, ir a meterle mano ya. Esto es bueno. Por acá, ¿qué dice mi compa? ¿Qué dice por acá?
3: Por acá, por Salvador, Jacinto, también impecable escuchándose la APP.
2: Vale, pariente. Por ahí, mi compa, que está por allá por la orilla del Salvador.

0: 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Prepárame atento a las redes sociales, a Radio Azúcar, porque vamos a estar dando más información por ahí, ¿ya? Oye, me dicen que está corriendo mucho. Voy a revisarme el chico, oye. No voy a hacer que el viento me haya callado el chico. Voy a ir a pegarle un vistazo al agua ahí, oye. O sea que cuando salga voy a tener que ponerme a abrigarme y en la oreja. Si no, ¿dónde voy a salir? Oye, sonando por acá el 722-83-78-90. Vamos a ver qué está por ahí. ¡Aló! ¡Aló!
1: ¡Hola, chico mío!
0: ¡Aló!
1: ¡Aló, mi amor!
0: ¡Hola, buenas tardes! ¿Cómo está usted?
1: Bien, aquí estoy, voy a tomar tecito. ¿No quiere venir para acá un ratito?
0: No tengo hambre. No tengo hambre. ¿Y con qué va a tomar tecito?
1: Un cuchuflín.
0: ¿Con qué?
1: Un cuchuflín.
0: Mire, oiga, mire, va a tomar cuchuflín con el... ¿Con qué? No. Va a tomar... Ya. Ahora le entendí. ¿Qué va a tomar? Me había equivocado yo. Sí, había pensado mal, oiga.
1: ¿Qué dijo? ¿Que se le va a buscar el chico o le va a volar el chico?
0: No, se queda calladito, dice que está corriendo un viento más o menos, oiga, y no, y el chico me le va a mojar todo, señor, ¿ah?
1: Ya, ahí, yo sé que le vuela el chico, yo te lo busco.
0: No creo. No, usted no. ¿Usted cree, pariente, que yo le paso el chico a cualquiera? No.
1: Todo el guardón de las frutas que anda cachiburreando.
0: Ya, pero es que gordito es un caso especial, po. Él me da fruta, po. Usted no da nada, po.
1: Ya, gordito, gracias. Ya, había un tecito. Oiga.
0: Dígame.
1: Oye, una música buena, ¿no? No cualquier música. Una buena música.
0: ¿Quiere que le ponga una buena?
1: Sí, pues.
0: Ya, yo le voy a poner una buena, tranquilo nomás.
1: No, no ponga esto.
0: No, si voy a colocarla, puede empezar nomás. Ya.

están llamando. Guatana, era para ti ese llamado. No, digo yo, oiga, oye, nos vamos con un temita por esto, no, oiga, cuando son exactamente las 18 horas con 11 minutitos, 18 horas con 11 minutitos, suena Ignacio Almazábal, ya nadie, lavo a la lavo. Yo te cuidaré aquí en la original, torra de azúcar.

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2: Oye, cuando son las 18 horas con 15 minutitos, suenan los manantiales y la carta marcada que es la original de Chile. Once con azúcar, junto al Guadalupe.

0: son. ¿Cuándo son exactamente las 18 horas con 18 minutitos? 18 horas con 18 minutitos. Sigo acompañándolo aquí con pura ley gruesa. Día lunes, oiga, saludito ahí para todos los que están heridos, que van a dormir a puro salto. Yo creo que varios hoy día van a dormir a puro salto. Va a haber que azotarlos con unas ramas de parque antes que acuesten los putas madres. O le mande una cruz de, con lana roja en el pecho, oiga. Oye, lo llamo con llamadito por ese lado porque suena por ahí el 722-83-78-90. Vamos a ver quién está por esa orilla. Ponele guajo.
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0: ¡Aló! ¡Aló! ¡Aló! ¡Aló!
2: ¿Aló?
0: ¿Aló? ¿Aló? Sí, buenas tardes.
2: ¿Aló? ¿Yo por aquí, qué por allá?
0: ¡Hola, hijo! ¿Cómo estamos?
2: ¿Cómo estás?
0: ¿Cómo ha estado, hijo mío, tanto tiempo, señor, que está ingrato con su papi, señor? ¿Y por qué está tan ingrato con su papá?
2: ¿Cómo? Yo no estoy con mi mamá y me estoy llamando a los chefos, tata.
0: Pero, hijo, ¿cómo? Yo le tenía unas porrancas por ahí, algo, y no salió una de usted.
2: ¿Cuál porrancas?
0: Le tenía una porranquita por aquí en la plaza que le encontré por ahí, algo, y no salía nada de usted, señor.
2: No,
0: pues, tate,
2: yo tengo
0: porzanca
2: para acá, por
0: la cerro, pues, bueno, y para vos. Oye, la porzanca que tiene para allá, ¿tú esa larga o tú esa corta? Hablemos con
2: el tuca. No, pues,
0: porzanca
2: no, coño.
0: Bueno, y qué vamos a hacer con la que, ¿y qué vamos a hacer con la que dejó aquí en la plaza de las cabras, señor?
3: Sí.
2: No, terminamos ya, puñón.
0: Bueno, ¿cómo va a terminar, señor? Bueno, ¿y la guagua?
2: No,
0: tengo
2: al
0: Gómez. Bueno, ¿y la guagua? ¿Quién va a hacerse cargo de la guagua de la de acá de la plaza?
2: Usted,
0: hijo. Ah, claro, caseíto, anda haciendo guagua. Usted me la va a pegarme la a mí como el vuelo. Dígame, señor.
2: Pelayito Coya, está viendo quién es la guagua de él.
0: ¿Quién?
2: Pelayito Coya.
0: Collita, no, pues pariente, Collita, no. Collita. Collita. ¿Qué? ¿Y por dónde pasó usted la guaguita, Collita?
2: Por ahí,
0: ma. Ya, pero la guagua.
2: No quiero contar nada.
0: ¿La guagua es suya o de mi hijo?
2: Es mío.
0: ¿Es suyo? Ya, vale. Cárguenle los dados a mi hijo nomás. Cárguenle los dados a mi hijo. ¡Huele, hijo!
2: ¡Puñe de tierra,
0: señor! ¡Ah, él es más tranquilo! ¡Es despacio, espere! ¡Tome aire, tome aire!
2: ¡Ay, señor!
0: ¿Qué canción me pidió?
2: ¡El puño de tierra!
0: ¡Ay, a él de nuevo!
2: ¡Ay, ay, está! ¡Nos andamos con la
0: licia! ¡Ya! ¡Ya, hijo! ¡Ahí le voy a ponerle!
2: ¡Ya, falta! ¡Ay, falta!
0: ¡Dígame, señor!
2: Puta, el amigo aquí que le manda salud y a mí no, muchachos.
0: Déjelo que duerma, está más bravo que hoyo donde perdió la silla, señor. No lo pueden ni hablarlo.
2: Ay, amigo del patrón de la puta, amigo, gato amigo, me quiere conocer a mí también.
0: Sí, no, sí, calmado, si usted es igual a mí. Así que ahí lo va a conocerlo.
2: Sí,
0: gato
2: amigo, el patrón de la puta.
0: Ya, hijo, cuídemele. Los feitos lindos que somos, señor. Oye, ¿sabes que cuando hablo con mi hijo, como que el corazón me como que una cuestión así, como que la cuestión del corazón así cuando hablo con mi hijo? Eso. ¿Entienden? Oye, vamos con WhatsApp que nos llegan por estos lados. ¿Qué dice por acá? ¿El que dice por ahí? Lo voy a decir en plan,
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0: Gael dice por acá. ¿Qué dice por estos lados? ¿A dónde quedamos? ¿A dónde quedamos? Dice por acá, él dice: oye, Guado Jacinto, no te metas con el león. Se caen los aviones y no se va a caer el león. No sé qué ha caído en el estadio, sí, po. No creo que se haya caído en el estadio. No, pues no puede haberse caído en el estadio si no tienen, po. De lo que no tienen, me la he olvidado, ¿verdad? Y ahí por acá, ¿qué dice mi compa por ahí? ¿Qué dice? A ver, ¿qué decía?
3: Por acá, don Jacinto, por Concepción, la antena anda en peque, la bebé anda en peque.
0: A los chuchos se le fue el internet, ¿verdad? ¿Eso no? Dicen por ahí. A los chuchos parece que se le fue el internet. La APP. ¿No, se le perdió pariente? O a lo mejor se le cayó el sistema.
4: Por todos lados señal hay, pero menos en el estadio de la Chile. Ahí se juega la señal. Ah, era que no tiene el estadio. No tiene el estadio y no tiene señal.
0: Ahí le patearon la jaula de nuevo. Ahí lo dejaron bravo de nuevo. Bueno, vamos con un temita cuando son las 18 horas con 24 minutitos. Suena lo de la Z para que, ¿cómo dice? Para que quieres que vuelva. Ya, vamos.

me están comentando por ahí que hay un taco que se está... Pues yo me tercié delante de allá del lado, lago para acá, oiga. Ahí a la altura del puente por ahí, oiga, porque están reparando la calle y se hace un taco más o menos.

0: Bueno, un amoroso. ¿Qué decir? Yo prefiero que arreglen la calle antes de seguirme golpeando el chico. ¿Sí o no? No, porque el chico ya. No, yo prefiero que arreglen la calle antes que seguir. Prefiero esperar un poco ahí. Prefiero esperar un saludo por ahí a mi compa, al Potro Cabrera, que está en el taco. Al Potro Cabrera, que está en el taco por ahí, le mandamos un saludito a mi compa. Sí, que está por ahí, que él le manda un saludito por ahí a los amigos. Le manda un saludito a los amigos de allá del Cruce Cordado, para allá, oye. Los amigos. A los plomos. De parte del Tarzán Cabrera. Santa Cabrera, hermano, saludos. Santa María, los plomas, iban a correr, me va a la calle. Yo voy a quedar como un bebé. Ay. Un saludo también al chico Mateo, Oye, cuando son las 6 de la tarde con 30 minutos, sigue poniéndole cuenta aquí en la original de Chile. Recuerde, línea totalmente habilitada. ¿Quiere venir un temita, alguna petición por ahí? Lo puede hacer marcando el 722-83-7890.
1: Llámanos al 722-83-7890. Más 569-8170-5006.
0: Bueno, recuerde, cuando son las 6 y media de la tarde, gentileza de Tío Ahorro. 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

0: Banali. 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Ya va a ser este día, gallo, tranquilo, ¿no? El de ayer fue medio pesado, el de hoy día peor, pero... Saludito para todos los amigos ahí del fútbol, los que disfrutan el fútbol ahí. Saludito para todos los amigos del Colo, que creo que ayer le ganaron a Brasil, ¿eh? Me dice por ahí que los chuchos perdieron 2-1, ¿ah? Yo estoy diciendo lo que me dicen nomás, pues yo estoy diciendo lo que me dicen nomás. ¿Ah? Así que ahí le ponemos saludito a los chuchos. Volaron plumas. Volaron plumas. De ayer. ¿Qué me había puesto un amigo por ahí? Me había mandado a decir algo. ¿Quién era este sabado, no? A él.
1: Oye, guasito, ya pensado en darle tirado los corridos al guatanita, pues hombre, es que el hombre se desinfla también.
0: ¿Es verdad, pariente guatana, que usted se desinfla?
1: Oye, guasito, ya pensado en darle tirado los corridos al guatanita, pues hombre, es que el hombre se desinfla también.
0: Guatana tenía mirabol, cachula. Estáis pasando por buen momento, guatana, ¿eh? ¿Qué ha pasado, balada, por aquí, gallo? Bueno, vamos con el temita por acá de Alfa Junior, que dice El Puño de Tierra, que es la original. Tu radio.

estamos escuchando Banda Bicentenario. Cuando Guate de Clono marca las 18:46. 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Ya se viene el mayorista del pueblo. Está haciendo frío, son ideas mías. O yo ando medio pasado de húmedo. No voy a decir nada pasado de húmedo, porque capaz que esté escuchando y después va a poner bravo conmigo.

0: Mire, aquí en mi mire, está tan famoso, mi papi, cómo le mandan saludos por ahí, mire, mire, mire.
1: Un saludo para el Quique.
0: Un saludo a mi papi Quique. Están saludándolo a todos por ahí, oiga. Ya, dos saludos por uno. Ay, me la he enojado. No. Guatana, Guatana, contrólate, contrólate ya. Oye, y también para todas las mujeres que están en sintonía por ahí, para toda mi comadre Elvira. Le mandamos saludito por ahí a mi comadre Elvira. Le mandamos saludito a la Juanita también. Le mandamos saludito por ahí a la Lolita. Le mandamos saludito a mi polola Lolita también, de ahí de la Villa Puente Tapado. Ahí a la de Puente Tapado. También, y por acá, ¿qué dice mi compa?
2: Otro saludo para el Tata Quique. Tomo chuncho hasta morir, Quique.
0: Están hablando los chunchos. Mira la horita que les vino a salir el habla a los puta madre. Casi a las 7 de la tarde, mire. A buena hora les vino a salir el habla. Saludito para allá, amigo chucho. Ahí salió la voz de un chucho, mire.
2: Otro saludo para el Tata Quique. Somos chunchos hasta morir, Quique.
0: Ve, ahí está saliendo el habla, está saliendo. ¿A qué más? ¿Y Turrín? Turrín no, hay varios que están igual que la Shakira, ciego, sordo y mudo. Hay varios chuchos que están igual que la Shakira, ciego, sordo y mudo. Como que quieren salir, pero no pueden. Se retoan igual, los puta madre. Se retoan los freas, se retoan. Uno tiene que ser de un equipo y pierda o gane, tiene que estar igual, nomás en las buenas y en las malas. ¿Qué ponen bravo porque pierden? Miren, calladita la cuestión. Guatana diciendo que mi papi Quique estaba bravo porque haya perdido la Chile. Y Albertito Lara estaba bravo, dijo el gringo viejo. Estaba bravo, dijo, porque haya perdido la Chile. Le mandamos un saludito por ahí, oiga, un concepto más joven. Le mandamos un saludito por ahí al amigo Alberto Lara. Le ponemos un saludito por ahí al gringo viejo. Al amigo allá en El Salvador, le ponemos un saludito por ahí al soldado. Ah, le ponemos un saludito por ahí al amigo de Cauquene. A la gente que lo escucha por allá por Pichilemu. A mi compa para allá para el lado de Talca, que también está baleado. ¿A qué más le ponemos servicio por ahí de los mails? Al mentado Guayacán. A Guayacán que está por ahí al Nene. ¿Ah? Y a su amigo Lorca. Y a su amigo Lorca por ese lado, ¿ya? Oye, ¿qué hora es? Sí, ya pillándome ahorita, vamos a ir a un corte publicitario, oiga. Sin antes, ahí, ¿qué más? Oh, ay, pero están. No quiero ni hablarlos porque saltan al tiro, bravos, pues. Al tiro. Y yo. ¿Usted es chuncha?
3: Sí.
0: Bueno, no, pues, oye, vos no te atendís nada, vos, cazuela huís, Andai, nomás casual de juicio, no creo. Saludito ahí para Juliano, oye, que dice que le tapó el hoyo a mi comadre. Fíjate por ella, ahí te quiero vete cuando venís recién saliendo de terapia, quería entrar la bolsa al terapia al tiro. No, hay hacer cosas que te ponga el terno madero, ¿no? 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También acompañando los clubes, antes de la disco que la haya

0: 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Rosa María. Aquí está por aquí. ¡Aló!
1: Hola, mañana pasado.
0: ¡Aló!
1: ¿Javito?
0: Sí, con él. ¿Con quién por ahí?
1: Con el más macho de población.
0: ¿Qué?
1: El más macho de población.
0: ¡Hola, Turrín!
1: Ah, ya te cogiste pesado, amigo Quique.
0: Saco peso y me tomo una caja si quiero por mi barrio.
1: Ay, después que lo pelaje, que llama Guatana.
0: Ah, oh, el Guatana, el que está deseando que me metan a mí en cuestiones, ¿vos también venís con las mismas?
1: No, yo te escuché.
0: Ah, ¿qué? Ustedes vienen a patear la jaula aquí, mi papi se pone bravo conmigo. Ustedes son los que están armando cagüines aquí, a mí no me gusta la cuestión del cagüín. Ustedes andan con puros chismes, esos son los que son pocos hombres.
1: Bueno, hombre.
0: Ah, ¿viste? ¿Viste?
1: ¿Qué más? ¿La novicia rebelde?
0: No, le va a llenar la jaula a mi comadre Elvira, porque con... No, yo creo que no te haya salvate.
1: ¿No?
0: No, te aviate por ahí, te va a darte una movida de mandíbula y azaía.
1: No pasa nada, ya le murió la flor, ya la comadre ya.
0: ¡Encalíllate nomás!
1: Igual que tu padre.
0: ¡Encalíllate nomás, vos! ¡Encalíllate nomás!
1: ¿Sí? Oye, Jacinto.
0: Dímelo.
1: Yo ayer me llamó la tía Elvira, me dijo, ¿y a dónde vio a Jacinto? Ahí, besando a la isla, le dije, pero lo llaman de la puta fiesta, le dije. No, dijo, a mi compadre, dijo, le que era esta ropa extendida, me dijo, eso me dijo, no sé por qué.
0: Oye, ¿qué? Le arrebataste el puesto al tiro de Cagüine a un amigo de aquí del lado de Pisidegua. ¿Ah? ¡Vos, el cagüinero nomás!
1: Ya, ponte tu tema de Liceo Guevara, oh.
0: Ya, sí, temita quería. Ya, yo le voy a poner uno pariente. ¿Ya?
1: Ya.
0: Chao. Cazuela de Wirse.
1: Cazuela de oreja elefante.
0: A vos que te quita el teléfono, señora.
1: Ya.
0: Y después no, cuando estáis dando el número te garrotea. Chao. Ahí lo dejé, está aspirando al lado. Toma. Eso es lo que quería escuchar, ahí se fue la cesárea el tiro. Bueno, vamos un temido a un corte publicitario y ya volvemos con más de su programa. On fue con azúcar, la que es la original de Chile, lo vamos con este. Los Llaneros del Amor, que dice, te arrepentirá que tu radio azúcar.

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1: Las 6:58.
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2: Guaso, oye, sigo viniéndole, Wendy, que es la original de Chile. Cuando Guate de Cloro marca las 19 horas con 5 minutitos, 7 de la tarde con 5 minutitos. Llamando a la gente que se va asomando por esa orilla también, Priet. Vamos a ponerle perro, oiga, una horita que lo vamos a asomando por esta hora, oiga. La última hora que nos va quedando por aquí, oiga. Saludando a toda la gente linda, gente casada que está por esos lados. Mandamos saludito a mi Romero. ¿Cómo estamos por esa orilla? Estamos bravos. Pero bravos, saludos a todos los hinchas de la Chile. Están bravos, pero bravos. Saludos a todos los hinchas de la Universidad de Chile. Y le mandamos saludos grandes también a los hinchas del Colo Colo. Le mandamos saludos a los hinchas. Bueno, hay unos que están medio heridos. Somos miles. Oye, hay uno que está medio herido, hay otro que está medio herido, pero porque perdieron, y otro está medio herido porque celebraron, pues sí o no. ¿Cómo que les patearon la jaula? Sí. 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Bueno, algunos también la celebran, oye. ¿Ah? 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Ay, muévanse todos, porque ya está el guajo. Le ponemos saludito también, oye, por esa orilla, que le ponemos saludito también a Tío Ahorro, que llega con los mejores productos, los mejores precios. 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Vamos a ponerle perro. Oye, oyente de saludito a la gente que se va tomando por esos lados. Oye, dice saludos a mi hijo, el Narigón. Ya, saludito por ahí. Saludos desde Longaví, lo pone por ahí Fernando Araya. Oye, eran nuevos por allá por el lado de Longaví. Le mandamos saludito a toda la gente linda que lo pasamos buenazo por Longaví, pariente. Escapando motor para onda o por allá. Oye, me llega WhatsAppito por estos lados, vamos, el que dice la WhatsApp en Plane. Déjamela caer, guaso.
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2: Hola, buenas tardes, Casinto. ¿Me podría colocar el tema de María José Quintanilla? ¡Oye! Te van a hablar de mí, tómenla. Es de las lindas. Saludito ahí para la Dina, le mandamos saludito a la Dina por estos lados. Saludos, hinchas de hoy. ¿Qué dice? Sí, me robaron la bolsa con dulce. Oye, me robaron la bolsa con dulce por ahí. Oye, los cables los tengo a todos identificados porque los dulces están envenenados. Saludos, con

Oye, no, ya, oye, te mandamos un saludito por ahí a la gente que está por esos lados. Oye, temita que lo habían pedido. Lo que vamos con el Liceo Guevara que dice: y por esa calle vive la calle. Suelta la guas cuando son exactamente las 19 horas con 9 minutitos en su programa 11 con Azúcar. Con él que son.

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1: Oye, avanzando ahorita cuando son las 19 horas con 12 minutitos, suena por acá los huracanes del norte. Y es parte del show. O sea, no del show. La luna andaba pensando en el show, dijo el otro.

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1: Esto, oiga, poniéndole Wendy, cuente de Clono, marca las 19 horas con 15 minutitos, gentileza de Tío Ahorro. Saludito a la gente que está por ahí en sintonía, oiga, lo que le están siguiendo por ahí. Saludito a Chimbarongo, saludos por ahí a Marcelo, Ignacio, le mandamos saludito por ahí, Juan Rubio. Saludito a la gente que nos está viendo por ahí, mandando saluditos. Robinson Ricardo dice, un saludito por favor, ahí está pues. Saludo para el Wike, Eric Morales manda por ahí, saludos para el Wike. Saludo desde Putaendo. ¿Cómo se le dirá a los de Putaendo? Putaendiano, no, ¿cómo se les dice? Oye, ¿cómo se le dice a la gente de Putaendo? ¿Cómo se le dice a los de Putaendo? Saludito de Curicosa, la familia Puntito. Hola, Jacinta, ¿cómo estás? Saludito por ahí, oiga. Toda la gente que lo está viendo por eso, le mandamos un saludito también, oiga. Recuerde, puede comunicarse con nosotros marcando por ahí la línea telefónica 722-83-7890.
0: Llámanos al 722-83-7890.
1: 722-83-7890. Repite el bocayeto para esta orilla. Ese me lo acordó el guajo.
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1: Oye, nos puede mandar los WhatsAppitos a qué numerito. Más 569-81-7050. Juego,
0: Juego. Más 569-81-7050-06.
1: Chiquitita. Saludito a la gente que estuvimos por allá por Curacaví.
2: En el parque de una.
1: El paso Jacintito. Sintoniza la gente, boca abierto. Oye, veniendo de Wendy aquí, oiga. Saludito a todos los hinchas que ayer le disfrutaron del triunfo. A todos los hinchas de Colo Colo. Y a todos los hinchas. Los de la Católica, no, los de la Católica dijeron por ahí que se habían dejado perder con, ¿cómo se llama? Con los de la Longaniza. Como justo fue la fiesta de la Longaniza, dijeron, no, ¿para qué le vamos a amargarle la fiesta, po? Así que dejaron perder con los de la Longaniza, dijo.

0: poniendo de buena música cuando avanza la horita, 19 horas con 25 minutitos, 19 horas con 25 minutitos. Aquí en la original de Silva. Acaban de enviarte un regalo. ¿Quién me mandó un regalo? La Gladys, gracias por Gladys. Oye, el saludo desde Lulo Miranda, por ahí dice el Checho, más conocido como Sergio. Lo que bailó en el jaripeo ayer, gracias. ¡Puño! Por ahí le mandamos saludos. ¿Con quién bailamos ahí en el jaripeo? Saludos para toda la gente de Longaví, que lo pasamos buenazo por esos lados. Saludos desde Freire, Freire, novena región. Desde Temuco. Oye, vamos con WhatsAppito porque suena por ahí también el WhatsAppito. Vamos a ver que está por ahí en el WhatsApp, en Flame Flame Guaso. Pónemela por ahí nomás, esa la correr nomás, vos perro.
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0: Vamos a ver qué dice por ahí mi compa.
2: Guaso Facito.
0: Buena pariente.
3: De acá eso es un correngo.
0: ¿Ya?
3: Oiga, ¿podría colocar un tema de la descendencia para mi amigo Dique? No Quique, Dique.
0: Dique.
3: Un saludo, esperando la lluvia con un toco. Saludos.
0: Vale, pariente, saludito vaya para esos lados. Ahí va a ponerle el temita por ahí, la descendencia chilena. Saludos, guaso, desde acá de Coyhaique.
4: Y sigue, y sigue,
0: ¡fuego! Y sigue la cumbia, y vamos a bailar. Acá me llegan más guasapitos. Vamos a ver qué dice por estos lados. Ese me la corre por ahí, guaso. ¡Lánzala, perro! ¡Comaire! No escucho nada, pues, comaire. Escucho un laiderío nomás.

Fresa Olía. Y ahorita ahí van los Morales Variantes. Oye, cuando son las 19 horas con 28 minutitos, lo vamos con un temito por acá. Suena la descendencia chilena que dice: voy a ser un hombre nuevo. ¡Pum! ¡Un payerco! ¡Póngale payo! ¡Póngale un lucho!

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4: Poniendo de Wendy aquí junto al Guaso Jacinto en 11 con Azúcar cuando son las 19 horas con 32 minutitos. Ponele perro y seguimos tratando moliendo porque suena calibre 50 que dice la antigüita que en tu radio.

quedamos como día asado, pues, ¿eh? Segundito quedamos tal como día asado, alto jote baleado de ahí por ahí. Hay unos que hoy día, hay algunos hoy que van a dormir a puro salto, gallo. Linares, ¿cómo está para el 30 Melipilla? Pero estamos live. Buenazo, papá, diente.

0: bajé el avión y llegué justo aquí a las cabras. Caí justo para empezar el programa. ¿Ves que queda cerquita, longa ahí? ¡Sí, sube la manito! ¡Sube la manito! ¡Sube la manito! ¡Saluda a la familia Rivera de Colcauco! Berta Yanca dice, hola, ¿cómo está? Bien, bien, Bertita. Espero que usted también se encuentre bien, Bertita, por estos lados. ¿Qué dice mi comadre Elvira? Porque suena el WhatsAppito por estos lados. Vamos a ver quién está por esa orilla. Échamelo a correr, guaso.
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0: ¿Qué dice por ahí mi comadre Elvira? A él.
2: Póngase una cueca buena, compadre. Pero buena de esa que zapatea la lengua, ¿no? Cuecas malas, buenas. Ya estamos cerca del 18, compadrito.
0: ¿Dónde vas a ir de empanada? ¿Dónde vas a ir de empanada, comadre? ¿Quiere que le pongan una cueca? ¿Quiere silla? ¿No quiere silla en casa? Oh, ¡déjale! ¡La golosa! ¡La golosa quiere silla en casa! Oye, suena por ahí el 722-83-78-90. Vamos a ver quién está por esa orilla.
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0: ¡Eso! Oye, saludito para San Vicente, Berta Yanca. Le mandamos saludito por ahí. Ya, lo manda saludito de San Vicente, que lo escucha todos los días, dice por ahí, ¿eh?
3: Y en especial para el maestro Víctor de Chile.
0: Oye, ¿quieren un tema bueno para que le pongamos, Wendy? ¿Cómo está Ñul? Dice por ahí. Lleva, lleva, lleva. Saludos de Santiago, Chile. Teo Simonés, ¿eh?
3: Chapavo. Y
0: oye, me voy a mandarme uno, pero me voy a descuadrarme alto, sí. Lo vamos, porque hay varios que creo que anoche, oye, nadie se quería ir a dormir. Po. Los de allá de Longaíno, ¿cómo echarlos para la caja, boy? Querían quedar en la media luna los dos. Ángelo Ramírez, saludos desde Talca, Pariente.
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0: Bueno, vamos con un temita de Amarazul. ¿Quieren bailar Amarazul? ¿Qué dice el público? ¿Que era Amarazul? ¿Quiere Amarazul? ¿Quiere Amarazul? No, demasiado, sí. La Cami Castillo, no había como echarla para la casa, no, ese gallo. No, había como echarla para la casa, pues ya. Estamos que con el criadero destrozo, estábamos que mandamos un toro para adentro, oye. Yo le decía, ¿cómo lo sacamos de aquí? Me decía, la única manera, pariente, manden un toro para adentro nomás. Manden un toro para adentro nomás, le dije yo, la única manera de sacarlo de ahí de adentro es mandándole un toro, si no, no lo vamos a sacar ni por si acaso de acá, oiga. Ya. Ahí va, ahí va, ahí va. Y nos vamos con un temita ya. Pongámosle una mala azul ya, porque así están los de Longa ya no se oye. Así están.

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2: Tirarle una cueca y no me gusta tirarme al lazo. Estos pies de cuequita los pidió mi comadre Elvira, que le gusta tomar si se encaso. ¡Ya, ya, ya!

juega la gente linda. Que ayer juega, yo vi. Menaiga la gente buena va a bailar por los lados de Curacaví.

mandando un saludito de Coltau, como acaba las cabras, oiga. Ahora mándeme un saludito por ahí de la de Coltau, oiga, que está mandando un saludito por ahí. Buena pariente, buen lunes. Buenas, pelado marino. Saludito para allá para Guasanta, de parte del pelado marino, pariente. Aquí tenemos un saludito por ahí, ahora es el momento ya. Chucupa. Oye, estamos en la original de Chile saliendo a través del dial la 96.7. Oye, a través de la app y la www.radioazúcar.cl. Estamos desde el Mache, Quinta Región. Oye, le está mandando un saludito por aquí a la gente de Las Cabras, oiga, del lado de Coltauco. Del lado de Coltauco le está mandando un saludito por ahí a los caurinos.

el caballo As de Oro. ¿Ya? Oye, cuando son las 19. ¡Oh, me pilla Lorita ya! ¿Cómo pasó la hora? Sí, día lunes. Oye, día lunes lo tenemos. ¡Va! ¡Va! Ya está balando el día lunes, pariente. Ya lo mandamos al bolsillo.

0: Crida a la hora, grité toda la tarde ayer. Saludo de Puyehue, Guadalajara 5, Marcial Leal.
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0: Que le vaya bien a los conejos valientes. Ojalá les salten la liebre. ¡Llévala, viejo! Saludo desde Coquimbo, pariente, saludo de Coquimbo. Bueno, comenzamos a despedir dándole los agradecimientos al Club Mantra, a la discoteca y abertoría de la cabra, la mejor animación, la mejor entretención. 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
0: Hoy mandan un saludito por ahí a Javier de Pichilemo, ya. Hola, saludos desde Laja. La soltera Macarena. Punto 32. 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

hermana Laura Bamonde. El guasón bravo, pero bravo, dice. Saludos para Patricio. Bueno, vamos con un temita. Antes que me vea Dorita, ¿con cuál vamos? Con Entre Siembras por Pariente, con buena música ranchera de la misuela. Saludos, Guasito.

vámonos, despedimos, chao, que tengan muy buenas noches. Su marido no va a poder dormir, denle unos azotes con Roma de Parque. ¿No te gustó lo dulce? 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

0: 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Las 7:58.
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